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0: Hablemos de supuestas maldiciones en mundiales. 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Ninguna selección que llega como número uno en el ranking levanta la copa. 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
3: Amigos, hoy he montado en la carreta de Cubo, quiero compartirles una historia. La historia de un muchacho de pueblo que sabía que junio había llegado cuando comenzaba a escucharse los tambores, el pito, la caja, cuando la iglesia se llenaba de devoción y cuando las calles empezaban a prepararse para celebrar las tradiciones más queridas de nuestra tierra. Junio siempre ha sido un mes especial en la península de Azuero. Es el tiempo del majestuoso Corpus Christi, una celebración que mezcla fe, cultura, religión e historia, manteniendo vivas costumbres que han pasado de generación en generación. También es el mes de San Juan, la fiesta de Chitré, una festividad llena de alegría, música y encuentros familiares que reúnen a grandes y chicos alrededor de nuestras raíces. Y al acercarse al final de mes, llegan las celebraciones de San Pedro y de San Pablo, patronos de muchos pueblos que año tras año fortalecen la unión de las comunidades y la fe de su gente. Aquel muchacho creció, pero nunca olvidó que estas fiestas son mucho más que una fecha en el calendario. Son el recuerdo de nuestros abuelos, el orgullo de nuestra cultura y la identidad que nos distingue como panameños. Por eso, mientras seguimos jalando la carreta de la vida, no olvidemos mirar hacia atrás para valorar nuestras tradiciones y llevarlas con orgullo hacia el futuro. Porque un pueblo que conserva su costumbre, conserva su historia. 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

0: 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La maldición del DT extranjero. Ninguna selección con DT extranjero ha levantado la copa. Aquí muchas quedarían eliminadas, como Brasil, Colombia, Estados Unidos, Inglaterra, entre otras selecciones.
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0: Amigos, hoy he montado en la carreta de Cubo, quiero compartirles una historia. La historia de un muchacho de pueblo que sabía que junio había llegado cuando comenzaba a escucharse los tambores, el pito o la caja, cuando la iglesia se llenaba de devoción y cuando las calles empezaban a prepararse para celebrar las tradiciones más queridas de nuestra tierra. Junio siempre ha sido un mes especial en la península de Azuero. Es el tiempo del majestuoso Corpus Christi, una celebración que mezcla fe, cultura, religión e historia, manteniendo vivas costumbres que han pasado de generación en generación. También es el mes de San Juan, la fiesta de Chitré, una festividad llena de alegría, música y encuentros familiares que reúnen a grandes y chicos alrededor de nuestras raíces. Y al acercarse al final de mes, llegan las celebraciones de San Pedro y de San Pablo, patronos de muchos pueblos que año tras año fortalecen la unión de las comunidades y la fe de su gente. Aquel muchacho creció, pero nunca olvidó que estas fiestas son mucho más que una fecha en el calendario. Son el recuerdo de nuestros abuelos, el orgullo de nuestra cultura y la identidad que nos distingue como panameños. Por eso, mientras seguimos jalando la carreta de la vida, no olvidemos mirar hacia atrás para valorar nuestras tradiciones y llevarlas con orgullo hacia el futuro. Porque un pueblo que conserva su costumbre, conserva su historia. 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

0: 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La historia de un muchacho de pueblo que sabía que junio había llegado cuando comenzaba a escucharse los tambores, el pito o la caja, cuando la iglesia se llenaba de devoción y cuando las calles empezaban a prepararse para celebrar las tradiciones más queridas de nuestra tierra. Junio siempre ha sido un mes especial en la península de Azuero. Es el tiempo del majestuoso Corpus Christi, una celebración que mezcla fe, cultura, religión e historia, manteniendo vivas costumbres que han pasado de generación en generación. También es el mes de San Juan, la fiesta de Chitré, una festividad llena de alegría, música y encuentros familiares que reúnen a grandes y chicos alrededor de nuestras raíces. Y al acercarse al final de mes, llegan las celebraciones de San Pedro y de San Pablo, patronos de muchos pueblos que año tras año fortalecen la unión de las comunidades y la fe de su gente. Aquel muchacho creció, pero nunca olvidó que estas fiestas son mucho más que una fecha en el calendario. Son el recuerdo de nuestros abuelos, el orgullo de nuestra cultura y la identidad que nos distingue como panameños. Por eso, mientras seguimos jalando la carreta de la vida, no olvidemos mirar hacia atrás para valorar nuestras tradiciones y llevarlas con orgullo hacia el futuro. Porque un pueblo que conserva su costumbre, conserva su historia. 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
3: Y Dios nos bendiga a esta hora a todas aquellas personas que están escuchando este maravilloso programa. El programa de la Casa de la Fe, en la casa donde tiene las puertas abiertas para ayudar, para recibir, para asesorar, para ayudar a que las personas cambien su energía, para ayudar a que las personas perduren en su trabajo, tengan salud, bienestar, para que ganen en la lotería, tengan suerte, mejoren esa estabilidad económica y que los ahorros que tienen se multipliquen. Por eso hoy queremos hablar de todo lo positivo que podemos alcanzar al recibir el guardián de la familia aquí en la Casa de la Fe. Y como todas las veces, queremos hoy darle la bienvenida a la licenciada María, que nos acompaña también.
4: Un saludo muy especial a todos los que nos están dedicando este tiempo y se están dedicando ese tiempo para sanar, para curar las heridas, para buscar esa ayuda que tanto necesitan, que tanto merecen y que tanto desean. 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
3: ¿Usted tiene problemas con su esposa, su esposo, en su familia? Comuníquese con nosotros, le vamos a ayudar, a guiar y a encontrar.

0: encontrar el camino a la felicidad para que usted se pueda curar, sanar y ayudar también a aquellos seres amados y queridos.
1: Así es, y el camino a la felicidad no es perfección, no es rígido, no. El camino a la felicidad está lleno de baches, de errores, pero de eso es lo que vamos a aprender para sanar, para curar y para seguir adelante.
0: Y es que el camino a la felicidad, licenciada, tiene que tener fe. Porque la fe no hace que las cosas sean fáciles. La fe lo que hace que las cosas sean posibles. Y así usted va a ser posible hoy con este programa que es La Casa de la Fe. ¿Qué va a recibir hoy al comunicarse con nosotros, al llamarnos a la línea que tenemos activada? Usted va a recibir el guardián de la familia. No necesita llamarnos a contarnos sus problemas. Usted solo nos va a dar su nombre, fecha de nacimiento completa, el día, el mes y el año. Y allí nosotros le vamos a decir qué es en lo que a usted le está haciendo falta esa ayuda espiritual.
1: Vamos a buscar, licenciado, tantas cosas que la gente hoy necesita cambiar. Si usted se está sintiendo identificado con alguno de los temas que estamos hablando hoy o que hemos hablado a lo largo de estos programas, comuníquese. Aquí no somos jueces, aquí no vamos a juzgar a nadie. Aquí vamos a buscar es la solución a su problema.
0: Y a ayudar también, licenciada.
1: Claro que sí, vamos a buscar esa conexión con Dios, vamos a buscar esa fe, esa esperanza que usted ha perdido. Vamos a liberarlo, a liberarla de ese estrés, de esos bloqueos económicos, de esos bloqueos emocionales, de esa pérdida de ganas de salir adelante. Bueno, estamos con usted, estamos para usted, somos maestros, guías, consejeros, somos esas personas, ese puente entre Dios y ustedes para sanar y para liberar todo.
0: Y es que es gracioso cuando nos visitan y nos dicen, yo tengo fe, por eso estoy acá. No, la fe no se tiene en la boca, la fe se tiene en sus actos, la fe se tiene en su mente, la fe se tiene en su proceso. Y cuando usted dice que tiene fe y sabe que está mal, cuando usted dice que tiene fe y sospecha que le hicieron un daño, cuando usted dice que tiene fe y ve que su familia se está desmoronando, se está destruyendo y usted no ha hecho nada, o sea que su fe solo la tiene en la boca. No está haciendo usted el proceso completo. El camino a la felicidad, óigame bien, no es la felicidad, es los obstáculos, es la lágrima, es el sufrimiento, el sacrificio y el acompañamiento del guardián de la familia. Usted debe tenerlo para que usted me llame y me diga, qué satisfacción, desde que tengo el guardián de la familia, todo en mi vida ha cambiado, mi suerte, mi energía, mi parte económica, la parte laboral, mis hijos se han vuelto más felices. Enciende usted esa llama de luz y de vida que necesita su hogar. Comuníquese,
1: 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Importante lo que decía el licenciado. Hay que ser constantes, hay que ser fuerte, hay que tener esa mentalidad positiva, esa mentalidad de querer prosperar, de que todo cambie, de que nuestra familia esté bien, esté unida. No podemos estar repitiendo constantemente, sí, yo tengo fe, pero ¿qué hago para solucionar lo malo? ¿Pero qué estoy haciendo para salir de este hueco, de este agujero? Bueno, vamos a empezar salcándonos de nuestra mente esas malas palabras, ese bloqueo que nosotros mismos nos estamos poniendo. Porque a veces tenemos bloqueos que nos han impuesto por maldad, por rabia, por envidia, por daños malignos que nos hacen. Y también nosotros nos ponemos más obstáculos mentales.
0: Licenciada, ¿yo qué hago? Yo necesito la ayuda de ustedes, pero ustedes están en la ciudad. Esas son las preguntas que nos hacen, que nos escriben en el WhatsApp. No se preocupen. Estamos rompiendo todos los obstáculos y por eso cada día llegamos cerca a ustedes. Tomen nota, las giras. Las giras son los días que vamos a visitar cada provincia, a vernos cara a cara con aquellas personas que se han comunicado con nosotros, nos han dado su fecha de nacimiento y allí tenemos que hablar cosas que no podemos hablar a través de una llamada telefónica y mucho menos a través de este programa. El miércoles 1 de julio estaremos atendiendo especialmente la ciudad para que las personas que se quieran atender ese día lo puedan hacer con nosotros. El viernes 17 de julio estaremos desde la provincia de Colón. El sábado 18 de julio en Chorrera. el miércoles 22 de julio en Penonomé, jueves 23 de julio en Chitré, viernes 24 de julio en Santiago, sábado 25 de julio en David. Ahí están. Usted que escuchó estas giras, ya se puede comunicar. Marque, llame, insista, mande un mensaje. Si no tiene minutos, no tenemos obstáculos. Me escribe: licenciado, mi nombre es Jacinto Felipe Fulanito y quiero que se comunique conmigo porque no tengo minutos, y nosotros o la licenciada María le va a regresar la llamada con mucha fe.
1: Usted debe estar consciente de lo malo que hay, pero no solamente es conciencia. No importa qué tan grande o qué tan pequeño usted crea o usted sienta esta maldad. Hay que actuar. No importa si usted en algún momento visitó otros lugares, empezó un trabajo y no los ha culminado. Aquí le vamos a ayudar a cerrar portales, porque eso es malo, dejar tantos portales abiertos. Comuníquese con nosotros, va a encontrar esa solución.
0: Lo que usted está queriendo decir, licenciada, es que aquellas personas que ya se han atendido en otros lugares, no importa el lugar donde hayan ido, y han dejado su proceso tirado, estas personas han dejado sin saber una puerta, un portal abierto, donde allí lo que va a entrar es solo energías negativas, solo procesos malos, y por eso muchas personas dicen: yo fui a tal lugar, pero desde que no volví, todo se me empeoró. No se preocupe, nosotros en la Casa de la Fe le ayudamos a cerrar esos portales que ha dejado abierto en otros lugares.
1: Así es, licenciado, vamos a cerrar portales, vamos a abrir la fe, vamos a empezar de nuevo con toda la fe, con toda la voluntad, para que usted, todos esos sacrificios que ha hecho a lo largo de sus años, a lo largo del trabajo, de tanto esfuerzo, se vean recompensados. Y ojo, no se me vayan a enloquecer con el resultado. ¿Por qué digo eso? Porque hay gente que ha ganado la lotería y quiere salir a gritar a los cuatro vientos después de que tiene la ganancia. Porque hay gente que ha logrado su casa, ha logrado su carro y sale a contarlo a todo el mundo. Recuerde que hay que tener poco de mesura con esta situación, porque el éxito atrae maldad. El éxito atrae daño. Entonces necesitamos que estén tranquilos cuando las cosas empiecen a salir.
0: El consejo está muy bien. Y para aquellas personas que nos están escuchando en este momento y me dicen, o lo están pensando allí: licenciado, mire que mi esposa ha cambiado conmigo, ya no me mira, ya no me toca, ya no es igual. Mi esposo, vea, todos los días quiere llegar tomado, muchas veces llega a golpearnos, a armar problemas en el hogar. Esta persona está mal, pero hay que ayudarla, no hay que juzgarla. A esta persona hay que brindarle un apoyo y una ayuda. Por eso se debe comunicar con nosotros al 6914-7414. Usted que está en su vehículo, va manejando, trabaja en el transporte, ya lo sabe. Pídale ayuda a alguien que le brinde esa. Ojo con quién y a quién le contamos nuestros problemas. Muchas veces transmitimos nuestras necesidades y nuestros problemas a la persona que nos está causando el mal, y eso lo que hace es alimentarla para que tenga más herramientas, más fuerza y más poder para que nos pueda destruir. Usted que está agobiado de deudas, debe en el banco, le debe a un prestamista, debe al vecino, debe en todos lados y no encuentra una solución, ya usted lo sabe. La solución no es endeudarse más. La solución no es salir corriendo y dejar todo botado, desesperarse y refugiarse en el alcohol, refugiarse en las drogas. Esta no es la solución. Usted sabe que la solución es buscar ayuda. Y muchas personas lo hacen pidiéndole a Dios: Dios, ayúdame, Señor Jesús, te lo pido, tú conoces mi situación, mi dificultad. Y Dios ayuda, pero no sabemos entender el día en que Dios nos brinda esa ayuda. Y hoy es un día de eso, licenciada. Porque si usted está escuchando este programa por primera vez, no es coincidencia. Y si usted ya sintoniza este programa siempre, muchas veces corre a sacar ese tiempo en el horario especial para escucharnos, es porque no es coincidencia y usted sabe que se tiene que comunicar.
2: La oración es una práctica milenaria y añeja que nos une como punto de encuentro sagrado para todas las creencias. Más allá de nuestras diferencias, todos poseemos el mismo poder sagrado al elevar nuestro espíritu hacia el Altísimo. La fe se convierte en el verdadero guardián de la familia, actuando como nuestro mayor amparo y escudo espiritual. Es ese resguardo divino que nos protege de todo mal y cuida con ternura la unidad de nuestro hogar. A través de mi propia experiencia y entrega espiritual, afirmo con certeza absoluta. La oración es el guardián de la familia que abre los caminos de la prosperidad y el bienestar. Comparto este testimonio como prueba visible de que al elevar nuestra súplica, la protección del cielo nos acompaña y nos guía hacia la verdadera bendición.
1: 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No deje para mañana lo que puedes hacer hoy. No deje que lo que le está pasando, no lo deje seguir adelante. Bueno, usted va a tomar la decisión, la determinación de llamarnos para que podamos ayudarle. Recuerde que está simplemente a una llamada. Importante, no solo llamar, asistir. Recuerde que esta ayuda es para usted, para su familia, para que todo lo que quiere, todo lo que sueña, importante, todo lo que se merece, llegue a su hogar, llegue a sus manos, con amor, con grandeza, con agradecimiento. 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
0: 6914-7414, la línea es suya. La línea que usted va a utilizar, esa es la línea de emergencia, de usted pedir ayuda, de pedir un resguardo, de pedir una asesoría y de ayudarse a curar y a sanar. Está cansado, vea. Vamos a hablar de los síntomas cuando nos están haciendo un mal. Los síntomas, ellos se manifiestan. Empezamos con pérdida de la vista, se nos empieza a borrar la vista, vemos ya de manera dificultosa. Empezamos a tener heridas en nuestro cuerpo, nos salen morados. De repente nos duelen las piernas, la planta de los pies sentimos que nos queman. Hay veces sentimos chuzones en el cuerpo. Hay personas que manifiestan, siento que un animalito que me camina por el cuerpo. Pongan mucha atención, no permita porque ya las señales se están manifestando.
1: Hay personas que comían de todo y de un momento a otro empezó a caerles la comida mal. Empezaron a sentir esa pesadez, esa llenura, esas ganas de no querer comer, esa falta de apetito. Bueno, todas estas son las señales que Dios y el cuerpo les está mandando.
0: Usted siente mareos, de repente le dan picadas en la cabeza, un dolor raro. Oiga, y simplemente decimos, ay, eso no es nada. Siento dolor en las rodillas, me duelen las piernas, ay, eso no es nada. Dolor en la espalda baja, eso no es nada, esos son los años. Y muchas veces seguimos transformando, seguimos disfrazando los problemas. Y ellos se manifiestan, el cuerpo nos habla y Dios nos manda señales. Usted, que ya las ha sentido, comuníquese con nosotros, pida esa ayuda, reciba al guardián de la familia, que no es solo para usted, sino para la protección de todos sus seres amados.
1: Sabemos que muchas personas están atravesando muchas dificultades, porque ¿quién no tiene dificultades? Y es normal tener dificultades. ¿Qué no es normal? Que aparezcan de repente, que las cosas de la nada se caigan, se desbaraten, se destruyan, que usted no pueda dormir, que usted sienta que en las noches algo se le para encima. Eso no es normal, no justifique que le están haciendo daño, que le están haciendo brujería.
0: No solo que se sienta que hay cosas que se le paran encima, licenciada, a veces también sentimos en el techo ruidos extraños, olores extraños, llegan a nuestra casa, a nuestra finca, animales que nunca nos habían visitado, culebras, sapos, cosas raras, alacranes. Bueno, eso ya es una señal de alerta para que usted busque ayuda. 6914-7414, vamos a darle las giras para que usted, que ya tiene su hoja, tiene su lápiz allí, tome nota y se comunique con nosotros para que saque esa cita, para que venga, nos visite, nos conozca, porque nosotros somos las personas que los vamos a atender. Y lo digo porque muchas personas se quejan de que en el programa, en la radio, escuchan una persona y cuando llaman hay otra, y cuando van a la cita es otra persona. Nosotros nos vamos a encargar de que usted conozca a este humilde servidor Jerónimo y a la licenciada María, que estamos aquí para servirles y ayudarles con fe, con amor y con humildad, siempre lo recalco.
1: Así es, licenciado, aquí estamos con toda la fe. Vamos a estar un día especial aquí en la ciudad, Atendemos todos los días, yo sé que varias veces se los hemos dicho, pero el primero, miércoles primero de julio, tenemos una entrega especial del Guardián de la Familia con más fuerza, con más amor, con más fe para todas esas personas que ya tienen su cita y las que no la tienen, no importa, tienen todavía tiempo.
0: La pueden programar porque en estos momentos aproximadamente hay más de 60 personas ya que están separando la cita para ese día. Usted también lo puede hacer.
1: Usted lo puede hacer y vamos a hacer una cadena de oración masiva, una cadena de oración grande de prosperidad, abundancia para el hogar.
0: Y esas personas que van a venir ese día deben traer en una hoja blanca escrito el nombre de las familiares que quieren bendecir, que quieren poner en esa cadena de oración. ¿Cómo puedo yo asistir a esa cita, licenciada?
1: Nos va a llamar al 6914-7414, nos da su nombre completo y su fecha de nacimiento completa, día, mes y año.
0: Vamos a repetirle el número telefónico al cual usted se va a comunicar para pedir esa ayuda, para pedir esa cita, 6914-7414.
1: Perfecto, los esperamos el día miércoles primero de julio aquí en la ciudad con toda la fe y con toda la voluntad. Recuerde que debe llamarnos para agendar su cita y el Guardián de la Familia. Y seguimos la gira el viernes 17 de julio en Colón, el sábado 18 de julio en Chorrera, el miércoles 22 de julio en Penonomé, el jueves 23 de julio en Chitré, el viernes 24 de julio en Santiago y el sábado 25 de julio en David Chiriquí.
0: En David Chiriquí ya están las citas apartadas y separadas, así que si usted está escuchando el programa y quiere asistir a David, debe de hacerlo inmediatamente. Vamos a estar en estas giras entregándole a la persona allí, frente a ellos, en persona, valga la redundancia, el Guardián de la Familia. Pero no es solo entregarlo, es enseñarle cómo lo va a activar, cómo lo va a llevar a su casa y en qué le vamos a decir que lo va a activar principalmente. Ojo, lo digo porque hay familias con hijos que están enfermos hace mucho tiempo, con su padre enfermo, su mamá, su abuelo, un hermano. Entonces la activación va a ser una activación de salud.
1: Es importante que entiendan que ustedes se van a llevar el Guardián de la Familia para su hogar, para su habitación, para su negocio, para su carro, no importa. ¿Qué es lo que necesitamos? Que usted sepa que debe continuar un proceso, que esto es un proceso de fe, de esperanza y que usted va a hacer al pie de la letra lo que nosotros le vamos a decir. ¿Por qué? Porque nosotros somos los encargados de ayudarle y usted se va a dejar ayudar con fe, con voluntad. Si usted va a venir con fe y con voluntad, aquí lo esperamos con los brazos abiertos.
0: Licenciada, el Guardián de la Familia, ¿lo puedo tener en cualquier lugar?
1: En cualquier lugar. Después de que usted tenga la fe y la disposición para cambiar, para mejorar y para hacer lo que nosotros le decimos, claro que sí.
0: Licenciada María, yo tengo otra pregunta. Si el Guardián de la Familia, alguien con mala intención, o puede ser una persona sin mala intención, lo llega a tocar, lo llega a ver, ¿eso tiene algún problema?
1: No tiene ningún problema porque esa es la oración ancestral, la oración que Dios nos ha dejado para cubrir, sanar, limpiar nuestra casa, nuestra familia, nuestro hogar.
0: Bueno, recuerde para los oyentes que se quieren comunicar, 6914-7414. Ya tenemos bastantes, abundantes llamadas por interno que son personas que no quieren salir al aire. O sea que si usted es tímido, no quiere que su problema se escuche al aire, no importa, comuníquese en el programa, durante el programa o después del programa y nosotros le vamos a ayudar.
3: ¿Con quién hablo?
4: Con Osman Pimentel.
3: ¿Osman?
4: Osman Pimentel.
3: Osman Pimentel. Osman, Dios te bendiga primero y ante todo.
4: Amén, gracias a usted.
3: Confírmeme, Osman, su fecha de nacimiento.
4: El 7 de febrero de 1977.
3: 7 de febrero del 77. ¿Es así, Osman?
4: Sí, mi amor.
3: Primero quiero felicitarlo por esa fe tan grande que usted tiene a pesar de todas las situaciones por las cuales usted está atravesando.
4: Sí, así mismo es, mi hermano.
3: Osman, voy a serle honesto y quiero que usted también lo sea. Usted ha sido un hombre desde muy joven que ha empezado a trabajar. Desde muy niño le enseñaron el valor de ganarse las cosas.
4: Exactamente, así mismo.
3: Aquí lo veo que usted nació un día lunes.
4: Correctamente.
3: 49 años tiene usted.
4: Perfecto, así mismo.
3: Y le voy a ser honesto, yo, mi opinión personal, usted es de un signo muy bonito. Se llama el signo Acuario.
4: Exactamente.
3: Es un signo de personas que siempre perdonan, de personas que ayudan, de personas que a veces se sacan el pan de la boca por darle de comer al que tiene hambre. Pero ¿qué pasa cuando estas personas son así? Usted en el momento que usted ha necesitado y ha estado jodido, a usted nadie le ha ayudado.
4: Exacto.
3: Aquí veo problemas en su potencia sexual, Osman, y usted está joven.
4: Exactamente, así mismo.
3: Le veo mucha soledad, mucho decaimiento. ¿Qué es lo que está pasando?
4: Bueno, tú sabes que es lo que te dice, uno da todo por todo y al final ve que las cosas van atrasadas.
3: Sí, Osman, pero usted tiene la solución en sus manos. No es fácil. Porque de antemano le quiero aclarar algo, Osman. La fe no hace que las cosas sean fáciles.
4: Exactamente.
3: La fe lo que hace que las cosas sean posibles. Y usted tiene que hacer posible que las cosas salgan adelante. Dios dice, ayúdate que yo te ayudaré.
4: Pero
3: usted, me da pena, y no se vaya a molestar por lo que le voy a decir, pero usted ha permitido que lo vuelvan nada, que lo vuelvan leña y que le sigan dando palo, y usted se siente mal.
4: Exactamente.
3: Ese dolor de la cintura hacia abajo, ¿hace cuánto se le manifiesta?
4: Bueno, así de repente, como yo soy mecánico, siempre uno tiene que hacer fuerza, y aparte que yo fui operado también de alergia.
3: Bueno,
4: también,
3: pero yo no estoy autorizado a través de un programa de hablar cosas tan delicadas como las que estoy viendo. Pero usted está siendo trabajado por medio de una mujer de color morena. Ya lo sabía, ¿no?
4: Exactamente, sí, yo lo sé.
3: Bueno.
4: Oh, hace años.
3: Osman, ¿usted en qué provincia se encuentra?
4: Aquí en Veraguas.
3: En Veraguas. O sea que a usted le queda fácil llegar a Santiago. Vamos a hacer lo siguiente. Yo le voy a indicar que usted debe venir a una consulta. Porque usted debe tener el guardián de la familia con usted. Porque ese negocio que usted tiene antes era más próspero, hoy está decaído.
4: Así mismo es.
3: Ya usted a rato se levanta, mijo, con ganas de volverse a acostar, sin alientos, sin energía. ¿O no es así, Osman?
4: Así mismo es.
3: Entonces, si usted tiene la fe, porque esto no es de hacerlo porque me dicen, porque voy a ver qué pasa, no, es hacerlo con fe. Yo le voy a dar a usted una cita a Santiago de Veraguas. Lo voy a atender en Santiago de Veraguas. Usted va a llegar, empezamos a atender desde las 8 de la mañana hasta las 12 del mediodía en orden de llegada, Osman. Osman, ¿usted tiene fe? ¿Cree en Dios?
4: Perfectamente igual, sí.
3: Amén. Por eso le vamos a brindar la ayuda en la Casa de la Fe, porque como lo hemos dicho en este programa, la Casa de la Fe es para todo el que quiere recibir ayuda. Usted trabaja, trabaja y trabaja, y el dinero llega y se le desvanece como el agua entre los dedos.
4: Exactamente, sí mismo.
3: Pero tiene una suerte bonita, de antemano se lo digo también. Entonces, ya sabe, Osman, le confirmo, me va a llegar a la consulta, me va a llevar la muestra de orina suya en ayunas. Y la fe, que es lo más importante, ¿de acuerdo?
4: Exacto. ¿En qué parte están ubicados?
3: Usted va a llegar a la terminal de Santiago y cuando esté ubicado ahí me llama y yo le envío la secretaria o el secretario para que lo reciba.
4: Perfecto.
3: Osman, usted que ha sido un hombre que siempre brinda apoyo y ayuda, ¿qué le quiere decir usted a las personas que lo están escuchando en el programa? ¿Qué consejo le daría?
4: Bueno, pues que yo soy el tipo de la persona que en la vida para todos ahí, pero que siempre hay que hacer bien, y por eso que uno, por querer hacer bien, siempre alguien se sale y uno le da el dedo y agarra la mano y a veces abusan, y ese es el problema.
3: ¿Le recomendaría a las personas que se comunicaran con nosotros? Si le sale de su corazón, dígalo.
4: No, sí. Cuando se necesita ayuda hay que comunicarse con las personas que en realidad lo pueden ayudar a uno, porque uno no sabe, porque uno quiere andar mejor y siempre uno solito no puede.
3: Le está pasando lo del cangrejo, mijo, ¿verdad? Quiere dar un paso adelante y son tres para atrás.
4: Así mismo es.
3: Osman, yo quiero felicitarlo a usted por haber tomado la decisión de comunicarse y lo espero en la consulta porque quiero conocerlo y quiero mostrarle algo que veo en su fecha de nacimiento que solo se la puedo decir en persona, ¿oyó?
4: Ah, perfecto, mi estimado.
3: Que Dios me lo bendiga, cuídeseme mucho.
4: Bueno, gracias.
0: Y así Hoy es un día especial y ya lo recalcaba. Osman, lo felicito. Pero le voy a decir honesto, hijo, hay muchas cosas que tenemos que hablar por interno en la consulta. Así que no es solo llamar, no es solo escuchar el problema, no es solo saber y no es solo, ojo, porque hay personas que ya saben que están siendo víctimas de la maldad.
1: Así es.
0: Y al comunicarse con nosotros, nosotros se lo afirmamos y una vez se van contentos. O sea, que sí era verdad. Pero ¿de qué le sirve? Si usted no asiste a la consulta, al final nunca se va a sanar, no se va a curar, no va a progresar. Ese negocio próspero que se fue al piso, ojo, ponga atención, es por algo. Dios se crucificó, Dios permitió la cruz para curarnos y liberarnos de todos los pecados, pero algo que siguió predominando, la envidia, licenciada. Y por envidia hay mucha gente destruyendo a su propio hermano, a su propio padre, a su propio familiar, por una herencia, por un problema, por una discusión. Lastimosamente, la maldad existe y no la podemos quitar.
1: La maldad existe, la maldad es grande. Hay hermanos que se han destruido por una herencia, por dinero. No vamos a permitir eso. Ustedes van a entregarse con cuerpo, con alma, con espíritu al guardián de la familia para sanar y para escudo. El guardián de la familia es ese escudo que usted necesita si está teniendo estos problemas que usted siente que tienen, le tienen envidia, que si usted siente que no quieren que progrese. Bueno, aquí está el guardián de la familia.
0: ¿A qué línea debemos comunicarnos para poder buscar esta ayuda?
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0: Si yo no quiero salir al aire durante el programa, no quiero que mi problema lo digan, ¿qué debo hacer?
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0: Sí, yo ya tengo, licenciada, otra pregunta que se me viene aquí en el WhatsApp, que me preguntan muchas cosas. Sí, aquí dice, sí, yo ya tengo un resguardo, pero veo que no me ha funcionado, ¿el guardián de la familia lo puedo recibir?
1: Claro que sí, todas las personas que nos están escuchando a esta hora lo pueden recibir, sea un problema grande, sea un problema pequeño, sea un problema de salud, un problema con un hijo, con un hermano. Si usted ya tiene otro resguardo, un anillo, una cadena, una medalla, un libro, no importa, el guardián de la familia está listo, está preparado. Es esa oración ancestral, la oración es la única conexión directa con Dios.
0: Gente bella y hermosa de la ciudad de Panamá y a todas las provincias, hoy les decimos que Dios los bendiga. Recuerde, no espere ser ayudado por nadie. Ayúdese usted mismo, motívese, no espere que el agua le llegue al cuello para buscar esa ayuda. La Casa de la Fe está aquí, con las puertas abiertas, entregando el guardián de la familia. El tiempo se nos agota y ya para despedirnos, licenciado.
1: Lamentablemente el tiempo es corto, licenciado, pero aquí vamos a estar nuevamente en un próximo programa. Que Dios y la Santísima Virgen nos bendiga a todos.
0: Amén.
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1: 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Apréndase bien este nombre, hijita, hijito de mi corazón. No me vaya a confundir usted por ahí con otras personas, con adivinos. No me vaya a confundir con otras personas donde usted tuvo malas experiencias, que ya visitó y posiblemente no le fue muy bien. 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Aquí estamos cumpliendo la cita de todos los días, la cita diaria a través de esta prestigiosa estación de radio, a través de estas ondas hercianas que llegan a todo lo largo y ancho de frontera a frontera aquí en Panamá. Saludo cordial a todas las provincias, porque estamos a nivel nacional. Las personas allá de Chiriquí, David Chiriquí, de Chorrera, de Coclé, de Herrera, Santiago Veraguas, que nos escriben, que nos llaman, allá de Colón, de la zona libre, en Colón, allá nos escriben también y nos llaman las personas de Arraiján, las personas allá de Chepo. Ahí a toda esta persona que escuchan el programa de Juan Taramacura, que me llaman y muchas veces me hacen consultas, me preguntan por medio del WhatsApp, me mandan un mensaje, y a todas estas personas reciban un abrazo a la distancia. Recuerde que desde los tiempos ancestrales las plantas han sido utilizadas para aliviar diversas molestias, complementando el cuidado de la salud. Es importante recordar que las plantas medicinales ayudan mucho en casos de salud, dolencias que usted posiblemente tenga en su cuerpo. Posiblemente usted ha visitado la ciencia médica y la ciencia médica le ha fallado, no ha encontrado la solución. Por eso, mis queridos hijitos, mis queridas hijitas del alma, la naturaleza nos brinda gran variedad de recursos para complementar nuestro bienestar. Sin embargo, es importante utilizar las plantas medicinales de manera responsable. Recuerde, hay plantas que curan, hay plantas que matan. Hay que tener también cuidado, hay que saber. Por eso Juan Taramacura los invita a que usted se pare en este momento, llame y pida una cita para que venga usted a tratar cualquier enfermedad que esté teniendo en este momento en su cuerpo. Usted siente que la salud cada día va de mal en peor. Usted siente que de pronto en las mañanas se levanta con mucho cansancio físico, mental. Siente usted muchas veces, una pereza mental. Y usted no sabe qué es lo que pasa. Usted visitó a los médicos, pero los médicos le sacaron exámenes, resonancias, y posiblemente no han sabido realmente qué es lo que está sucediendo en su vida con su salud. Por eso Juan Taramacura les hace esta invitación para que usted se pare, llame, pida una cita. Si está enfermo o enferma, si usted siente que la salud se está deteriorando, no deje a que las enfermedades se vuelvan crónicas. No deje a que le tomen ventaja, sino busque a tiempo usted la curación, la sanación a través de la medicina herbolaria, la medicina natural. Porque Juan Taramacura se está devolviendo al pasado, a la curación a través de las plantas medicinales, como hacían nuestros ancestros, nuestros antepasados, como hacían anteriormente, que se curaban era a base de plantas, sacando de la naturaleza, sacando estos fluidos medicinales a través de una hoja, de una raíz, de una corteza, de una semilla, de un árbol, porque anteriormente así era como se curaban nuestros bisabuelos, nuestros abuelos, nuestros antepasados, y han dejado este conocimiento, han dejado este don a Juan Taramacura, que hoy viene aquí a traerle la solución a los problemas de salud que tiene. Me manda un WhatsApp la señora de allá, de El Darién, preguntándome. Me dice: don Juan, ¿qué planta puedo utilizar para problemas respiratorios? Está lloviendo mucho y muchas veces hay problemitas que se vienen de congestiones en las vías respiratorias y se sienten un poco resfriados muchas veces. Viene la gripa, viene la congestión nasal y ha estado lloviendo demasiado. Hijita de mi corazón, le voy a mandar a usted el eucalipto. Es una planta utilizada para problemas respiratorios. Hágase unas vaporizaciones, que esto le ayuda a descongestionar las vías respiratorias. El eucalipto, muy bendita, muy buena, la recomienda Juan Taramacura para estos problemas respiratorios. Está lloviendo demasiado, está de pronto cambiando el clima y todo esto, entonces le está afectando, se viene la gripa, se vienen los problemas respiratorios. Esto le va a ayudar mucho. Ya sabe usted que puede llamar a la línea de Juan Taramacura. 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Recuerde que los dedos de la mano no son iguales, son diferentes. 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
3: Bueno, continuamos recibiendo los testimonios. Aquí tenemos una persona agradecida y contenta que vino por el tratamiento de la eufrasia. Estas palabritas sobre la eufrasia. Hijita de mi corazón, ¿de qué le a la gente el problema que usted tenía con su vista cuando llegó la eufrasia? ¿Le ha servido? ¿Le ha mejorado?
4: Sí, me ha mejorado mucho porque por motivo de que a mí me lagrimean mucho mis ojos y empecé con este tratamiento y me ha hecho súper bien.
3: O sea que sí recomienda la eufrasia.
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3: Bueno, gracias por estas palabritas. Continuamos con el programa.
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3: 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Hijita, hijito de mi corazón, tome el vasito de agua que usted puso encima de su radio durante este tiempo que transcurrió el programa. Agárrelo con la manito derecha porque vamos a hacer la oración de los enfermos. Si hay dolencias en su mismo cuerpo, usted que me está escuchando, caballero, señora, señor, si usted tiene un familiar en una cama de su hogar allá o en un hospital, tiene cáncer, son personas ya desahuciadas por la ciencia médica, usted tiene algún problema en este momento de amor, de económico, el problema que usted tenga, vamos a hacer la oración con mucha fe. Vamos a repetir: San Juditas Tadeo, patrón de los casos difíciles, camina por mi casa. Llévate mis enfermedades y mis preocupaciones. Aleja a mis enemigos visibles o invisibles. Protege mi familia. En el nombre de Jesús. Amén. Amén. Tómese el vasito de agua. Mañana será otro día. Mañana va a estar nuevamente Juan Taramacura con ustedes.
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6: En este nuevo día, primero que todo, gracias, papito Dios. Y amaneciendo envía muchos saludos a toda mi gente de David Chiriquí. Muchas personas esta semana ha tocado enviarles el kit de la salud para Puerto Armuelles, para Paso Canoa, para David Chiriquí, para Bugaba también, enviando los paqueticos porque están llamando, escuchan el programa hace mucho tiempo y se les ha explicado cómo es la situación. Como les queda un poco difícil venir, se los hemos enviado ya, flete chavales. Todo es fácil cuando uno quiere hacer las cosas. Y así sucesivamente, en Bocas del Toro, Changuinola, también unas señoras que lo solicitaron, ya enviaron el costo, $33 cada una por él, que esta semana se lo vamos a enviar, porque estamos esperando a otras personas para hacer un solo envío con todo. Entonces, así estamos funcionando los hermanos del Centro Botánico. Así está moviéndose Chamán Francisco. Gracias a Dios que no me da cansancio. Si me das ganas de todos los días estar hablando aquí, orientando, aconsejando, invitando y diciéndoles que nunca han estado solos y ahora mucho menos van a estar solos, porque nosotros estamos aquí, grupo Centro Espiritual Vida Sana, apoyándolos en cualquier problema que ustedes tengan. El señor allá que cultiva y las cosas están saliéndole mal, el agua le está dañando todo, eso es naturaleza. Y hay otros que pues no es naturaleza, sino que hay una mano criminal de un envidioso que le está echando cochinadas en las esquinas de su finca para dañarle su sembrado. Igualmente, como lo hacen a la persona que cría animales, hablemos de vacas, toda esta cuestión, se descuidan de los animales, se le olvidan de tenerlos con agua, darle sus sanos, sus cosas, pues se van enfermando como cualquier ser humano. Entonces ya, porque eso lo digo, porque me llamaba un señor por allá de Puerto Armuelles, unos animales que tiene manos, eso, que le han hecho, le dije, eso no le han hecho nada, porque me mandó una foto y unas cosas ahí, miramos, y no tiene nada, ni le han hecho nada, lo que pasa es que descuidan los animales, son animales, pero merecen también su cuidado. Entonces ya le dije, esté pendiente, porque usted se confía en un señor que tiene ahí, que le echa agua, el que los mantiene, y ese señor prácticamente va a dormir debajo de un árbol, y se olvide que los animales pues se mueren de sed, pues no les echa su sal y sus cosas allá, entonces así poquito a poco pues se van adelgazando y se van acabando. Entonces hay cosas de estas y muchas, todo eso tiene una solución, problemas, y contento también porque Costa Abajo y Colón llaman muchos problemas de amor allá últimamente, que siempre me da como pena a mí cuando me dicen cuándo va a venir maestro para acá. Y a veces pues uno se le parte el corazón y las ganas, porque hasta le sirve a uno como para tomar un paseo, se va y va paseando, va mirando y allá llega y trabaja, pero tampoco puedo soltarme de la mano derecha sin haberme agarrado de la izquierda. Tengo que estar aquí en Panamá organizando porque tengo mucho compromiso, mucho tratamientico, y entonces viene la gente y no me gusta nunca de que vayan a venir y que yo no estoy. Ante todo, la responsabilidad, y que hay tratamientos que requieren son los días adecuados y los días que se han propuesto para hacer muchas cosas en el cuerpo o en donde sea. Entonces uno debe de acudir aquí, gente que hace el sacrificio en verdad en llegar, y que más ni más faltaba de que lleguen aquí, no, pues que me fui para otro lado, no, aquí en el Centro Botánico.

0: no acostumbramos eso. Aquí, si usted dice tal día, tal hora, eso es lo que quedamos claro, y ahí se le va a esperar, y en ese horario se le va a atender. Por eso, amigos y hermanos que han tenido malas experiencias, pues no juzguen por uno a todos. Visítenos, dirija los pasos al Centro Botánico aquí en Panamá, a 5 pasos de la estación del Metro de Vía Argentina, llegue a Peronomé, eso sí me tienen que haber hablado por ahí el miércoles para cuadrar, organizarlo de allá. Y así vamos trabajando, mis amigos, organizaditos, vamos trabajando, bendito Dios que todos los días nos da esa fuerza para estar en la lucha, para estarnos cargando los problemas de ustedes. Porque no crean que uno en el día atiende tanto problema, y por lo regular cada caso es un problema diferente, y tenemos que nosotros, con nuestro aprendizaje, con nuestro conocimiento, con la fe que usted traiga, darle respuesta a cada problema. Igualmente entrar a buscar una solución para cada caso. Hablo así porque cuando uno hace las cosas, ese es el proyecto, ese es el camino que debemos seguir nosotros. Por eso, amiguito, mi hermano, mi hermana, quien me escucha de cualquier comunidad, Bocas del Toro, Changuinola, Chiriquí Grande, Puerto Armuelles, Paso Canoa, de donde sea, Darien, que son amigos como los del Río Indio, tengo mucho amigo aquí, amigas, igualmente en el Darien, mucha persona que en realidad se han comprometido con ellos, porque quieren hacer las cosas, no como muchas personas que pasa un día, una semana, un mes y chille, y quéjese y chille, y todo el tiempo mal, y no tienen sino en la boca la palabra estoy mal, estoy mal, estoy mal. A toda hora viven cruzados, empavados y enredados, y no tienen nada. Simplemente que en la cabeza de ellos dicen que están mal y siguen mal y continuarán mal y se morirán mal. Hay muchas personas, y no solamente en el Darién, hay muchas personas en otras partes que cogen ese mal hábito, ese resabio de estarse quejando y lamentando, y no tratan de dar una abrazada, voy a ir a que me den una manito, que me ayuden, que me den un baño, un riego, digan qué es lo que hay, voy a hacer lo que tenga que hacer, pero hoy no. Siempre es la queja, el lamento, el pobrecito yo, y que me alcanza solo para la comidita. Pues si usted se traza en la mente que lo que hace no le alcanza sino para la comidita, dele gracias a Dios, pero también piense como persona que nunca va a salir de ahí.
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0: Cualquier gustico que tenga de más por la comidita nunca lo va a poder hacer, porque eso ya está, ese chic lo tiene en su cabeza usted, que no va a poder, y que el arriendito, y que las cositas, amigos. Hay gente que le da gusto a uno atenderla, trabajarla y ayudarla, porque son personas que no viven de queja, y cuando uno los atiende se da cuenta que son personas meramente, no tienen un trabajo estable. Trabajan por días, por semanas, y son personas que usted no les oye un lamento ni una queja, cumplidos a su tratamientico, cumplidos a su tratamientico. Que hay muchos que a veces, a lo último, nosotros ya hemos podido ayudarles por medio de nuestra numerología, ayudarles aquí a la vista de ellos mismos, poder que el espíritu les revele un numerito, una suertecita. Y muchos con eso, con ese sacrificio que han hecho por ellos, a la final salen premiaditos con un numerito en la lotería, pero han empezado sin lucha, con lucha, han empezado sin quejas, sin lamentos, porque todo es lo que uno se cree en la cabeza también. Usted dice no puedo, no puede. Usted dice ay, ya, ya voy, está muy alto, parece que me voy a caer, pues se cae. Un alimento, ay, esa cosa, yo creo que me va a quedar mal, pues le cayó mal esa comida. Y todo es así. Salen a jugar un número, pero tienen desconfianza de ellos mismos. Pues no juegue, va a perder. Ah, este casino, aquí como que esto no pagan, aquí como que esto no sé qué, no sé cuándo. Entra, pues preciso. Pierde. Pero si gana lo que dijo, no le pagan. La máquina no suelta la platica. Porque usted mismo entró con esa mentalidad. Entonces, por eso, amigos y hermanos, tenemos que ser personas positivas. Porque recuérdelo, usted no está solo en un hogar, hay mujer, hay hijos. Y si lo ven a usted que es la cabeza con esa quejadera y lamentadera, pues detrás que viene su esposa, lo mismo, aprende a eso, a quejarse y lamentarse. Los hijos, la misma situación. Y eso ahí es un círculo vicioso, simplemente de amargura, tristeza, todo hace falta. Porque a la final, después de tanta necesidad, terminan son los conflictos, las peleas y las separaciones. 60 95 24 11 60 95 24 11 62 20 47 03 62 20 47 03. 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Jornada continua, no cerramos al mediodía. Muchos se pegan la voladita a mediodía para consultar. Aquí estamos nosotros. Cualquier de los maestros espera de usted. Simplemente lo que yo le digo, decisiones. El que quiere buscar una respuesta. Hay muchos que se vuelven mentirositos, sacan citas y no vienen, y creen que uno va a desfallecer por eso. Gracias a mi Dios, queremos ayudarle a la persona, pero si él cree que esto es un juego, pues entonces es problema de él, siga con su problema y espere pegarse el porrazo final para que todo se le ponga más difícil. Y donde venga ya en ese momento de nosotros, pues resulta que si eso sí va a ser por ahí unas 4 o 5 sesiones, ya le termine en que prácticamente va a necesitar unas 10 sesiones, unos 10 tratamientos, y entonces ¿a dónde va a dar? Porque para todo se necesita la economía, el dinero. Entonces, amiguitos, piénsenlo ustedes, y les digo siempre, preparen esa mente, esa cabeza, tengan ese deseo de progreso, de avanzar, tengan en la cabeza esa palabra, ese hábito de que les gusta la abundancia, de que usted no puede querer oponer a su señora a que con una media libra de pollo pues le dé comer un mes. No, usted tiene que abastecer la casa, de que todo esté a la medida, que puedan hacer un alimento pero sin estar acortándolo porque está pensando que para que quede al otro día, al otro. Dele sin miseria. Porque si usted es una persona miserable, llega alguien y ni un vaso de agua brinda, usted llama es pobreza, ruina y fracaso. Es una persona amplia para un alimento que alguien le pidió y tiene forma de dárselo. Y no se ponga a comentarle a nadie que dio nada. Usted sabe que el de arriba ve todo. Y uno tiene familia y a veces esos favores, esas cosas que hace uno por una persona de la calle o alguien que está con hambre y necesita un alimento y una ayuda, pues uno se lo da con el mayor de los gustos. Y no estamos esperando a cambio de nada, pero papito Dios no se olvida de nada y Él mira a todo el mundo. Dios le guarde los hijitos a uno, una necesidad por allá en la calle, pues ahí va a haber alguien quien extiende esa manito. Así es la vida, amigos y hermanos. 60-95-24-11, 60-95-24-11, 62-20-47-03, 62-20-47-03, amigos y hermanos oyentes. 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
4: Un día más frente a ustedes, aquí frente al teléfono, para debatir, para escuchar, para analizar, pero también para ofrecer toda clase de recetas a nivel culinario, a nivel de sanación, ¿no? De qué debemos consumir, qué debemos comer. Mucha gente se llenó de mitos y decía que jamás debíamos de comer una grasas sanas, que el aceite era lo mejor. Y vemos hoy por hoy que se contradicen, porque hay aceites que eran aceites de lubricantes de carros, son los que consumimos. Entonces nos prohibió la manteca del cerdo cuando se comprobó científicamente que es de buen provecho para todo, grasas no saturadas. Entonces no se sabe ya en quién creer. En ocasiones nos dicen las farmacéuticas que esto es malo, aquello es malo, y sin embargo pues nos hacen consumir otro tipo de cosas que realmente son dañinas. Hay una contrariedad. Nosotros debemos ver que las plantas no se engañan y que las plantas siempre han sido las mismas y han estado ahí. El diente león, el cardo mariano, la cola de caballo, siempre han estado ahí. El sauco, el llantén, el limoncillo, la citronela, ya, todas la pata de vaca, que es muy buena para diabetes, la lengua de suegra, que son muy pero muy buenas, el llantén, el boldo para el hígado, tenemos la pera, que nos sirve para varias enfermedades, la granada, que nos sirve para la diabetes y para la próstata, la sola cáscara de esta planta medicinal llamada granada nos sirve para controlar y para sanar también todo lo que tiene que ver con hiperplasia prostática, calcificación prostática o prostatitis. Entonces es súper importante conocer qué otras propiedades tienen algunos elementos para la potencia sexual. Y en ocasiones desaparece pues ese problema a nivel sexual que todo el tiempo está, y no solamente los hombres, también las mujeres que sufren de frigidez y de muchas cosas que lastimosamente están dañando nuestro organismo. 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Así es de que no hay forma pues de decir no vamos a hacer tal cosa, no vamos a hacer otra. Tenemos toda la posibilidad de hacer las cosas como son. Entonces para todos y cada uno de ustedes vamos a ver la posibilidad de integrarnos este grupo, el chamán Francisco y quien les habla, y ir a visitar algunas regiones, ¿no? 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Así fuimos a más de una parte donde incluso reciben al propio extraño como si fuera nativo, como si fuera de ahí. Se bajan de sus hamacas, de sus camas, como la gente linda de Palo Seco, donde de verdad a propios extraños los tratan como si fuesen de la familia. Nunca voy a olvidar a estas personas, hombre, como tan dadas a la gente, a la comunidad. Por eso a todos y cada uno de ustedes vivo muy agradecido con la gente de Palo Seco, la gente de Atalaya, la gente de Santiago de Veragua, donde pude atender a más de una persona, y la gente de ahí nos recuerda también porque pudimos solucionar muchos problemas. Así de que te invito para que tomes nota de todo esto, cada receta que nosotros damos. Hay gente que dice, bueno, ¿para qué? Para la diabetes tipo 2, y les doy una cantidad de remedios, cantidad de fórmula, la canela, los clavos de olor, el vinagre de manzana, la misma hoja de la guayaba, la cáscara de la guayaba, para bajar los índices de glucosa, ¿no? También el almendro, bueno, en fin, cantidad de plantas que nos van a ayudar en esa parte a la gente que es sufre de diabetes o resistencia a la insulina, como quieran llamarlo. Y acuerden que es genético, no hay gente que se descuida mucho, o por el contrario, hasta que se están muy prevenidos y sin embargo le tasa de enfermedades como la diabetes, la hipertensión, la tiroides, hipotiroidismo. Hay gente que sufre muchas cosas, problemas del corazón a nivel óseo, a nivel pulmonar. Bueno, mis amigos, después de este comercial seguiremos hablando del tema de la salud. Tema indiscutible, porque hablar de la salud es hablar de ese tesoro tan grande, ese templo tan hermoso que se llama el templo de la vida, el templo de la salud, nuestro cuerpo. Y ese que lo descuidamos y con el consumo de tantas cosas dañinas estamos acabando con ese cuerpo, que era algo pues que nosotros agradecíamos a Dios. Hoy le echamos la culpa a Él de todo lo que nos pasa. ¿Por qué esto? ¿Por qué aquello? No nos damos cuenta que somos nosotros los únicos culpables cuando dejamos que todo eso suceda y que no hagamos absolutamente nada, no hacemos absolutamente nada por mejorar. Entonces yo sí les digo a todos mis amigos, los radioescuchas, los que sintonizan este espacio, a la gente que trabaja con el poder y conocimiento de las plantas, todos los herbarios, todos los homeópatas, toda la gente, desde los curanderos de ahí en adelante, los que aman los resguardos indígenas, los que aman lo de las plantas, maceraciones, los que quieren tener el conocimiento. Recuerden que nosotros cuántos talleres hemos dado para que la gente aprenda en las comunidades. 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
2: Bienvenidos.
14: Hay que agradecerlo todo. ¿Por qué? Porque la gratitud es el solvente que diluye la queja. El toque mágico que atrae la abundancia, la posibilidad de darle paso abierto a la alegría, es la mayor prueba de humildad. Saludo cordial. Qué bueno es decirle a aquellas personas que confían en nosotros, gracias. Qué bueno es decirle a aquellas personas que le brindan un apoyo, que le brindan esa amistad desinteresada, gracias. Y agradecer no es solamente dar gracias, sino también devolver con un mismo gesto lo que hacen por nosotros. Y lo digo por aquellos hijos hacia los padres. Sí, que hoy en día se han portado mal, que hoy en día se aprovechan del amor que le tienen sus padres a ustedes como hijos. Y estas y muchas situaciones más, y la gente deja a un lado lo que en la vida debemos aprender por nuestro sentido común que se llama gratitud. Señora Mariana Aragón, saludo cordial. ¿Qué piensa usted de la gratitud?
15: Señor David Monterrey, Pienso que es algo muy importante, porque cuando agradecemos, estamos abiertos para seguir recibiendo. Y es que el agradecimiento es la base de la fortaleza en una familia, en una relación sentimental y en un ser humano. Decir gracias, inclusive decir buenos días, buenas tardes, hasta luego, es parte de una formación que tristemente se ha perdido para la juventud, pero qué bueno sería recuperarla. Usted como oyente que está a esta hora sintonizando nuestro programa, debe tener en cuenta que la gratitud ante Dios no solamente es por lo bueno, también es por lo malo, porque muchas veces la gente cuando está pasando una situación difícil se olvida de Dios, se aleja, se olvida de dar gracias en las noches y piensa que porque está mal, entonces no debe agradecer, pero están totalmente equivocados, señor David.
14: Lo toman, yo lo diría claramente, que lo toman a un sentido que no debe de ser, pero quiero de todo corazón invitar a aquellas personas que nos han llamado y que nos han dicho, ya cambiando de tema, señora Mariana, en algo importante que me estaba acordando. Señor David, señora Mariana, escuchamos el programa y cada día nosotros aprendemos más. Cada día ustedes nos enseñan, cada día que ustedes comienzan ese espacio radial con una energía grande, maravillosa, dan gracias a Dios, nosotros lo inculcamos a nuestros hijos. Y hoy justamente tocó el tema de la gratitud y quiero dar gracias a aquellas personas que han llamado y que han dicho, hemos recomendado el programa. Hemos recomendado consultas, hemos recomendado a muchas personas.
15: Y esa consulta es para que usted salga de dudas, porque tristemente muchas personas de las que nos están escuchando no saben qué está pasando con sus vidas, no saben por qué el problema con la pareja, no saben el por qué viven amargados, con ese mal genio, con ese desespero, con tristeza, con ese sufrimiento. Entonces en la consulta se les hace un estudio a través de la fecha de nacimiento y se les va a estar diciendo cuál es la raíz del problema. Pero la idea no es hablarles de algo que ustedes ya saben, la idea es enseñarles cómo ustedes mismos lo solucionan. Porque muchas personas dándole gracias a Dios han encontrado una salida, una solución. Y no lo digo yo, lo dicen la cantidad de personas que nos han visitado que dicen, mi vida cambió con estos consejeros de vida o simplemente porque recibí el secreto de la fe. 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Ya tenemos oyente, señor David.
14: ¿Con quién hablo?
16: Luis.
14: Luis, ¿qué fecha nació?
16: 12 de noviembre del 78.
14: 12 de noviembre. Anote este numerito. 3945. 3945. Ese es el número que le corresponde jugar. Nació un día domingo. Los días claves para que usted juegue son los domingos. Bueno, okay. En su fecha de nacimiento me doy cuenta que usted de un tiempo para acá viene recibiendo malos pagos, principalmente de su familia, de las personas que usted más le ha entregado, no solamente su apoyo, su generosidad, su cariño, su fidelidad y tantas cosas buenas, pero la familia últimamente le viene dando la espalda. ¿Usted sí sabe por qué es o no, Luis?
16: No, no sé por qué, me gustaría saber.
14: Y ese es el motivo de su llamada, el distanciamiento a la familia, la suerte anda un poco bloqueada. Veo que usted tiene una energía muy bonita, usted es un hombre trabajador, pero...
16: Correcto.
14: Lamentablemente no se le están dando las cosas, las personas le han pagado mal, principalmente aquellas personas que usted ha querido mucho, en especial un hombre, aquí lo veo claramente en su fecha de nacimiento. La raíz del problema por el cual las personas se han distanciado mucho de usted son por dos razones: porque no comparten sus gustos sexuales, en primer lugar, y en segundo lugar porque usted fue víctima de un hombre que lo trabajó, que lo quiere ver totalmente fracasado, totalmente enfermo, solo y abandonado. Y eso está comenzando a ocurrir ya. Se lo digo por su salud, porque de un tiempo para acá han comenzado, Luis, unos dolores en la espalda. ¿Cuánto hace?
16: Sí, hace ya un par de meses para acá.
14: Y ha venido empeorando unos dolores en la parte de la cintura también, un cansancio en el cuerpo, un aburrimiento, un mal genio. Y usted es un hombre muy emprendedor. ¿En qué trabaja?
16: En un almacén.
14: ¿Cuál es el papel que le toca ahí?
16: Ayudante general.
14: Muy bien. ¿Y ya se dio cuenta que ha venido sintiendo un cansancio, un rechazo hacia el trabajo, Luis?
16: Exactamente, sí.
14: Bueno, entonces le voy a sacar de dudas. Todo esto se debe a consecuencia de los mismos alumbrados que le han mandado hacer. Y esto es lo que ha generado una cantidad de problemas y han venido tomando más y más fuerza. ¿Ha salido de dudas ahora el por qué motivo usted está como está, Luis?
16: Sí, correcto.
14: Aquí no somos jueces para señalar a nadie. Y no somos, como muchas personas lo son, incluyendo a su familia, que cuestionan sus gustos sexuales o su forma de pensar. Usted sabe por qué se lo digo, ¿verdad?
16: Sí.
14: Entonces... quiero que se sienta apoyado, pero lo principal, que usted tenga valores y tenga claro su destino, porque de un tiempo para acá usted ha perdido todo eso, su confianza, su seguridad, su fe en Dios, su voluntad, las metas, lo que quiere lograr. Usted prácticamente está totalmente, se puede decir, como un trompo, totalmente desorientado, sin saber para dónde va. Yo quiero invitarlo a que usted sepa para dónde va. Lo quiero invitar a recuperar la fe y lo quiero invitar a saber qué es lo que quiere lograr en la vida. Porque, vuelvo y le repito, hay una desorientación, hay una tristeza, hay un lugar que usted no tiene en estos momentos. Y eso es lo que debe de comenzar a ubicar. Su tarea va a ser la siguiente: se va a conseguir 3 velas de color blanca, una botella de agua pura. Va a llegar el día, usted nació un domingo, entonces el día lunes va a llegar a nuestra casa espiritual. Lleve lo que le estoy pidiendo para que usted se haga esa limpieza. Pero antes de hacerse esa limpieza debe tener claro para dónde va. Hace un año atrás usted sabía para dónde va, que era lo que quería, pero hoy en día está totalmente desorientado, Luis. Entonces lleve lo que le estoy pidiendo y comience a cambiar y a ordenar su vida. Pero propóngaselo, porque usted es el único dueño de su vida y usted es el único que puede hacer esos cambios. Nadie más lo puede hacer por usted. ¿Estamos de acuerdo?
16: De acuerdo, sí.
14: Bueno, Luis, ¿qué mensaje tiene para los oyentes después de lo que hemos hablado?
16: Disculpe, me dijo 3 velas.
14: Una botellita de agua. Esas 2 cosas nada más y vaya a recibir el libro y aprender, porque le vamos a enseñar a usted cómo va a limpiar lo malo que está cargando, que le han hecho y que le están dañando completamente su suerte.
16: Okay.
14: ¿Qué mensaje hay para los oyentes, Luis?
16: Bueno, que así como yo, no se queden con la duda, que lleguen a resolver su problema y que así como yo, que den un primer paso y en el nombre de Dios y de la Virgen María, a saber que se va a triunfar.
14: Luis, si usted pensó que por sus gustos sexuales o porque usted es una persona que le gustan los hombres, pensó que iba a salir discriminado en este programa, ¿tenía como dudas o temores?
16: No, la verdad no tenía dudas.
14: Me alegro mucho de eso porque somos personas profesionales y comprendemos a todos aquellos que quieren salir adelante y que tienen problemas como usted. Dios lo bendiga, Luis, y prepárese para que usted mismo se limpie y se sane ese daño. La línea queda abierta si usted en estos momentos se siente cansado, bloqueado, que no sabe qué hacer, qué camino tomar, es el momento de sacar tiempo. Y si nos está escuchando, no vaya a pensar, no, es una casualidad de la vida. Yo digo, señora Mariana, que las casualidades no existen, existen son las causalidades.
15: Todo pasa por algo, señor David. Y era justamente lo que hablábamos ahora, las situaciones difíciles que se presentan. Dios, Padre Creador, nos pone pruebas, situaciones, causalidades, como lo dice el señor David, para mejorar, para cambiar, para darnos un respiro. Y es que si no apreciamos la tristeza, el dolor, ¿cómo vamos a lograr apreciar la alegría y la compañía? Esto es parte de vivir. Y hoy justamente es uno de esos días donde se me llena el corazón de alegría. Llegó una pareja a nuestra institución, alegres, sonrientes, que habían ganado la lotería y ni siquiera la habían cobrado. En el momento en que se dieron cuenta del resultado, llegaron con unas frutas agradeciéndonos a decir, nuestra vida cambió. Porque ellos recibieron el secreto de la fe el día lunes, al tener el cuerpo totalmente limpio, sin contaminación, sin malas energías. De inmediato se les dio la numerología. Yo sé que ellos me están escuchando, me autorizaron a decir el nombre, el señor Rito y la señora Margarita. Que Dios los bendiga en este nuevo comienzo, que sigan llegando bendiciones y que no se olviden que esa unión y el hecho de haber estado siempre descargando la energía, aferrados a la voluntad de nuestro Padre Creador, eso les llena su corazón y les va a seguir trayendo mucha abundancia.
14: Yo tengo otro caso muy especial de dos personas ya grandes, mayores, señora Mariana, y ellos soñaban con remodelar su casita, porque escasamente tienen lo básico, lo necesario. Entonces se limpiaron la energía, les expliqué qué tenían que hacer para estabilizar por completo la suerte, porque vivían agarrados como perros y gatos. Ya ellos vivían solitos, y entonces el uno decía una cosa, ella decía otra, y se acostaban por la noche peleando. Llegaron y recibieron por parte mía, no un consejo, un llamado de atención. Ella me dijo, David, siento que me ha regañado, pero me lo merezco. ¿Sabe por qué? Porque es que este viejo no me hace caso y él quiere hacer lo que se le da la gana. Por ejemplo, sale sin zapatos, sabe que eso le hace daño, y de ahí para arriba ya se imaginará. Entonces le dije, respire profundo. Y usted de ahora en adelante, si pretende ganarse la lotería con el libro de la numerología y cambiar su vida, ustedes deben de saberse comprender y van a manejar de esta forma, van a hacer estos cambios y su vida les va a cambiar. ¿Qué pasó? Llamaron felices, contentos. Y así como esto tengo muchas historias y les ha ido bien, han ganado, pues han podido remodelar su casita, han tenido suerte, y como esta hay muchas historias más, pero porque siguieron los pasos que les indicamos, estabilizaron su energía, dejaron de pelear, dejaron de preocuparse por el dinero. Ahí fue donde comenzó a llegar la abundancia y la prosperidad económica para ellos.
15: Y usted también le puede dar un cambio a su vida. Hay personas que están aburridas, cansadas, ni siquiera se quieren levantar mañana. Muchos se acuestan con la idea de que va a pasar un milagro. ¿Por qué? Porque no tienen suerte, porque deben la casa, le deben al banco, le deben al gota a gota, a la vecina, mejor dicho, a cada santo una vela. Pero no se han dado cuenta que si nos están escuchando no es casualidad, que hoy es un despertar de conciencia para que ustedes se den cuenta que se puede cambiar. Y yo invito en especial a esas personas que están cansadas de ir a un lado, de ir al otro y no encontrar solución.
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14: ¿Con quién hablo?
18: Yo estoy encantada y feliz de escucharlo.
14: Yo estoy también muy feliz de poderla tener en nuestro programa. ¿Con quién hablo?
18: Me llamo María.
14: Señora María, ¿qué fecha nació?
18: 21 de marzo del 1934.
14: Bueno, una persona grande, tiene una energía maravillosa. Personas como usted, ya le voy a explicar por qué, por aquello de la energía. Personas como usted sirve para dar ese ejemplo a aquellos que tienen 60 años y viven apagados. ¿Usted no ha escuchado cuando llaman personas que escasamente dicen, ajá,
18: sí, es verdad.
14: Y
18: sí,
14: que
18: sí,
14: ni siquiera saludan y
18: nada, ni
14: eso.
18: Nada, gracias,
14: sí,
18: yo,
14: bueno.
18: Yo he sido muy efusiva. Yo aquí en mi casa no acostumbro aquí en Panamá a dar muchos saludos de muchas gracias. Y yo hasta un vaso de agua que pida al chiquillo de la casa. Yo muchas gracias, buenos días. Todo.
17: Qué ejemplo, señor David.
14: Eso es maravilloso, porque usted le está enseñando a sus nietos y a las personas que está rodeadas que hay que ser una persona agradecida, porque eso lo hace sentir a uno muy bien y los demás se sienten bien con uno. Está bien que, yo estoy de acuerdo con usted, está bien que en Panamá tengan esa cultura de muchas veces ni saludar, porque aquí la palabra más grande...
18: Sí. Nadie dice permiso, ni gracias. Ni nada.
14: Entremos rápidamente en detalles. Ajá. Repítame de nuevo la fecha en que nació.
18: 21 de marzo 34.
14: Bueno, señora, sí. María, aquí yo estoy viendo.
18: Yo no puedo ir allá, pero sí, yo señora. Estoy feliz escuchándolos, porque yo le dije al joven.
14: Escúcheme con atención, María, présteme atención. En la fecha de nacimiento estoy encontrando los problemas que usted está viviendo, pero yo le voy a pedir un favor para el problema más grande que usted tiene, que es su salud. ¿Qué es el favor que le voy a pedir? Que usted mande a algún familiar
19: y nosotros le vamos a entregar el secreto de la fe para que ese familiar se lo entregue a usted.
14: Porque de un tiempo para acá usted ha perdido mucho las ganas de vivir. Aquí yo veo claramente en su fecha de nacimiento que usted no se puede mover bien, usted está en silla de ruedas.
18: Estoy en silla de ruedas, tengo como más de año de estar así, me tienen que bañar. Me quedo aquí solita en la casa esperando que me dejen que voy a comer. Estoy desesperada,
14: María,
18: pero conforme, pidiéndole a Dios,
14: María,
18: que me dé conformidad. Dígame, señor.
14: Disculpe que la interrumpa. Necesita fortaleza espiritual. Gracias a Dios usted tiene su energía muy bonita, porque nomás con el saludo, con esa energía, ahí se da uno cuenta que usted tiene una fuerza espiritual muy grande. ¿Qué necesita? Un apoyo. Quiero que sepa, el impedimento que usted tiene no significa que ya uno tiene que decaerse y decir hasta aquí ya llegué. No, señor, si Dios la tiene viva es porque usted tiene que cumplir una misión. Y yo ya sé cuál es su misión. Su misión es darle lo mejor, el mejor ejemplo a aquellas personas que por un problema pendejo, un problema bobo, una cosa insignificante, se tiran a la pena y ya...
18: Exacto.
14: Y ya hasta ahí les llegó el mundo, mientras que usted con esa energía bonita lo que va a hacer es apoyar a su familia, darle lo mejor y no sentirse mal, ¿de acuerdo?
18: Muchas gracias, un abrazo y yo lo sigo escuchando todos los días porque yo no puedo ir allá, yo con escucharlo me conformo porque no puedo salir. A mí me tienen que llevar y montar la silla en el carro.
14: Y ese es el último detalle que vamos a corregir, que usted va a corregir de ahora en adelante.
18: No me... Lo que me preocupa es que,
14: María,
18: que casi estoy perdiendo la vista porque tengo cataratas.
14: María, a eso, dígame. Ese es un problema que lo resuelven los especialistas. Usted debe de hablar con un familiar que la lleve a un oftalmólogo primero y de ahí que la remita con el especialista que debe de ser. Así que eso tiene su luz. Entonces eso... Muy bien. Y el último consejo que le quiero dar, pero póngamelo en práctica. No me hable más de problemas, porque los problemas cuando uno los menciona, cada rato comienzan a crecer. Exacto. Regálele un mensajito a los oyentes, señora María, con esa energía tan bonita que usted tiene.
18: Yo estoy encantada, admiro a usted, a la señora Mariana, y le pido a la gente que verdaderamente que llamen, porque hay muchos programas, pero este es como ninguno.
14: Muchas gracias.
18: Yo oigo que dan solución a los demás, y por eso yo me he pegado y quiero, para ver si puedo resolverlo. Lo de la vista, porque sin la vista uno es, ¿cómo quedaría yo?
14: Lo va a resolver, se acordará de mí que lo va a resolver. Señora María, el Señor me la bendiga.
18: Amén.
14: Qué bonita energía, señora Mariana, y yo quiero que todos los oyentes les sirva como ejemplo. Les voy a poner una idea, y yo estoy más que seguro que nos está escuchando una joven de 36 años, que se quiere quitar la vida porque el novio la dejó. Porque ya ella no ve más esperanza, ya no tiene sentido la vida. Mire esta señora, está en silla de ruedas y la energía tan bonita y se alegró al poderse comunicar con nosotros, señora Mariana.
15: Y lo que más me alegró a mí fue que esta señora nos dio esa fortaleza, esa base para decir, voy a cambiar, voy a hacer algo por mi vida. Y más, que nos enseñó que ella dice gracias, buenas noches y hasta luego. Que Dios la bendiga y que Dios bendiga a todos aquellos que escuchan nuestro programa y que quieren recibir cambios, que quieren recibir sanación. Vamos a continuar con los oyentes, señor David, pero confirmemos la dirección donde estamos ubicados.
14: Todos los días estamos atendiendo consultas aquí en Betania. Hoy me preguntó, señor, yo he escuchado cosas en mi casa, he visto luces, he escuchado cosas raras, voces. ¿Qué será, señor David? Le dije que me enviara un poquito de tierra de allá de Veraguas para hacerle un análisis, porque hay entierros, tanto buenos como malos. Y yo quiero invitar a las personas que cualquier duda que tenga, sepan que les enseñamos cómo usted limpia la casa para que la venda, esa finca, ese negocio, usted lo puede lograr. Le enseñamos usted solito cómo lo puede lograr para que logre su propósito, logre lo que usted quiere en la vida.
15: Y hay personas, señor David, ahora que usted toca el tema de los entierros, que sé que me están escuchando, que gracias a que se hizo un estudio a tiempo, encontraron cosas maravillosas en su tierra. 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Todo esto, usted sale de dudas llevando la tierra a la consulta personal. 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
2: El secreto de la fe.
15: Yo sé que hay muchas personas que a esta hora nos están escuchando y sienten esa tristeza, desespero, angustia, porque han ido a muchos lugares, porque los tratamientos se les han quedado a mitad de camino y siempre, en toda parte, lo primero que les dicen, hay maldad, hay daño, hay brujería. Pero resulta que la realidad es totalmente diferente. Muchas personas tienen la voluntad de ayudar, pero no tienen el conocimiento y no saben distinguir entre una mala energía, un daño o un trabajo de magia negra. Entonces, ¿qué pasa? Que lo primero que a usted le dicen, los trabajaron, los dañaron, es maldad. Pero cuando llegan a la consulta con estos consejeros de vida, nos damos cuenta que no es ni una cosa ni la otra, simplemente es mala energía creada por envidia o ustedes mismos que se bloquearon por estarle escuchando problemas a los demás. Esto pasa comúnmente. Entonces, ¿qué es lo que hacemos nosotros? Hacemos un análisis a través de la fecha de nacimiento y según la raíz del problema, le enseñamos cómo usted mismo lo cura. ¿Qué necesita? Tener fe, confianza, seguridad, pero no tener fe en nosotros de ninguna manera. Creer en Dios, tener esa fe, esa confianza en nuestro Padre Celestial y en ustedes mismos. Así que ya no hay excusa. Usted no tiene por qué seguir sentado esperando que pasen los días, los años, que cuando menos piense, usted esté viejo, llevado del carajo, que no tenga nada, ni siquiera una buena compañía y haya perdido la salud. Es el momento de que usted busque esa ayuda espiritual, de que busque ese consejo, esa mano amiga que le diga realmente qué es lo que usted debe hacer para vivir feliz. Se los vengo diciendo hace tiempo, si usted está vivo, sienta que Dios y la vida le están dando una segunda oportunidad. Pero no es para quedarse sentado, quejándose, lamentándose o viendo cómo los demás progresan, ganan en la lotería, son felices. No, señor, es para cambiar. Y ese cambio usted lo recibe en una consulta. ¿A quién invito? Aquel hombre de campo, aquella mujer que ha sido padre y madre para sus hijos, aquella persona trabajadora que sabe qué es necesidad. A esa persona invito, que nos debe llevar a la consulta fe, tranquilidad y paciencia, porque eso sí les resalto, paciencia, ya que no le vamos a atender a las carreras y nuestro trabajo es enseñarle. 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Para que usted pida el secreto de la fe, se proteja de la envidia, porque sigue acechando a muchas personas. Es triste y lamentable. Esta es una cruel realidad que vemos a diario en nuestras consultas. Y a pesar de que estamos en el año 2026, donde la evolución, la tecnología, cada día sorprende más, nosotros, como consejeros y guías espirituales, no dejamos de sorprendernos porque sigue la maldad, la codicia, la ambición de muchas personas. Panamá es un país muy bendecido, con muchas riquezas, con tesoros innombrables. Pero ¿saben qué es lo más triste? Que no para la envidia, no para la ambición del ser humano, inclusive hasta en la familia. 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Que Dios Padre Misericordioso nos bendiga y nos proteja a todos. Hasta pronto.
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estamos presentando El Julepe. 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

Señoras y señores, ¿qué tal? Muy, pero muy buenos días. ¿Quién? Sean todos bienvenidos a este su espacio, el Julepe. Iniciando otra semana más de labores, hoy lunes 29 de junio, señoras y señores, se nos fue el sexto mes ya. Junio agarró las maletas y dice, bueno, aquí les dejo, voy por fuera. Mucho fútbol, mucha cosa, pero me voy. Esperando que papá Dios les haya regalado un excelente fin de semana, que usted haya podido descansar, relajarse un tantito. Que hoy se encuentre con un poquito mejor que ayer. Con ganas de echar pa'lante siempre. Si usted se siente un poquito mejor que ayer, ya usted está ganando. Ya ahí usted va ganando. El 6426-0632 ya está listo para que usted envíe sus mensajes, sus saludos y demás. Con el permiso de Papito Dios, como siempre. Siempre hay que ponerlo a él ahí, ahí. En toda petición, en toda oración, en todo proyecto. En toda dificultad y en toda alegría también. Tempranito ya por acá, doña Diva Ortega.

0: Te está quedando corta la computadora acá, ¿qué pasa?
1: Oa, oa, oa.
0: Sí, sí, está lentita hoy.
2: Para Josecito.
0: Está lentita hoy.
2: Y Elena.
0: Yo no sé ustedes, pero esta canción a mí me está gustando demasiado. Me está gustando demasiado. Oye, saludos a Madelis allá en Potrero Grande. ¿Cómo le fue? Dígame que fue al baile el sábado y lo disfrutó. Espero que sí, ¿ah? Qué buen evento el de Manuel y Abdiel y los consentidos el sábado. Una vuelta al pasado.

0: bonita canción, de verdad, que verdad, cuando uno le llega el amor así, a veces no te creen cuando tú dices, no, ese será más perro y ahora va a estar. No, la gente cambia, la gente cambia. Oye, antes de seguir, de verdad, de parte de toda la familia acá de Cubo Estéreo, y aparte sobre todo del Julepe, pues enviamos un abrazo y un saludo de más que todo de consuelo, aunque en estos momentos no hay palabra que dé consuelo a un padre que ha perdido a su hijo, en este caso a su hija. Pero nos unimos con mucho respeto de parte de toda la familia del Julepe, de parte de toda la familia de Cubo Estéreo, a lo que está sucediendo, lo que le sucedió al señor Balbino Gómez con la pérdida de una de sus hijas. De verdad, desde acá, un abrazo de consuelo a Jorge, a don Balbino, a su señora esposa, a Rosalba y a Alba Rosa, las hermanas, por la lamentable pérdida de su hermana mayor, que lastimosamente el día de ayer falleció. De verdad, un abrazo fuerte a don Balbino, que sabemos que también, producto de esto, quedó muy afectado. No sabemos si todavía está en el hospital, pero sí sabemos que está algo afectado por esto. Lógico, el dolor ante la pérdida de un hijo pues no tiene medida, por lo cual de parte de todos acá nos unimos a su dolor, don Balbino. Un abrazo a la distancia y que bueno, que papá Dios le dé sobre todo ese consuelo que hoy están necesitando. A ver, denme un segundito por acá. Bueno, quiero ir de una vez con música. Vamos a leer un par de saluditos. Tengo saludos a Eduardito Mateus y al señor Guzmán allá en el Joa de la Chorrera, trabajando la finca desde bien temprano. Dice mi amiga Madelis, dice, me lo disfruté. El tour, una vuelta al pasado, qué bueno. Ella fue una de las ganadoras de los boletos para ir al tour de Manuel Abdiel y los Consentidos. Me alegra que se lo haya disfrutado. Eñal Muñoz, saludos para Diva, César, Juancho, Juan Ortega, perdón, oye, tengo una tosecita necia. Vengan a buscar mango al Muñoz. Uf, esto tiene que estar de sabroso. Es temporada de mango, aunque si son muy maduros, yo les recomiendo comérselos de noche. Sí, porque ya tienen gusanito, pero de noche uno no los ve, así que uno que carajo y se los come. pero sí, hay temporada buena de mango, hay temporada buena de mango. Lo único que están bastante maduritos ahorita mismo. Vamos con más música por ahí más adelantito. Voy a estar presentando lo nuevo de Nazario Barrios. Se llama La Venganza. Voy a estar presentándolo en un ratito, es lo nuevo de Nazario Barrios.
1: Son las inspiraciones.
0: Así que más adelante se lo vamos a estar colocando ahí para que lo conozcan.
1: Rafael Lili Samaniego.
0: Mientras tanto, aquí está Ian Peralta. Ay, ay, ay. Una bonita cumbia que se llama Lleva un poquito y deja pa' mí.

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0: 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Pausa comercial, ya volvemos.
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5: Amigos, hoy en Montado en la Carreta de Cubo quiero compartirles una historia. La historia de un muchacho de pueblo que sabía que junio había llegado cuando comenzaba a escucharse los tambores, el pito o la caja, cuando la iglesia se llenaba de devoción y cuando las calles empezaban a prepararse para celebrar las tradiciones más queridas de nuestra tierra. Junio siempre ha sido un mes especial en la península de Azuero. Es el tiempo del majestuoso Corpus Christi, una celebración que mezcla fe, cultura, religión e historia, manteniendo vivas costumbres que han pasado de generación en generación. También es el mes de San Juan, la fiesta de Chitré, una festividad llena de alegría, música y encuentros familiares que reúnen a grandes y chicos alrededor de nuestras raíces. Y al acercarse al final de mes, llegan las celebraciones de San Pedro y de San Pablo, patrono de muchos pueblos que año tras año fortalecen la unión de las comunidades y la fe de su gente. Aquel muchacho creció, pero nunca olvidó que estas fiestas son mucho más que una fecha en el calendario. Son el recuerdo de nuestros abuelos, el orgullo de nuestra cultura y la identidad que nos distingue como panameños. Por eso, mientras seguimos jalando la carreta de la vida, no olvidemos mirar hacia atrás para valorar nuestras tradiciones y llevarlas con orgullo hacia el futuro. Porque un pueblo que conserva su costumbre, conserva su historia. 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

0: estamos de vuelta, señoras y señores, con más del Julepe. Y ya está por acá Mirta Rodríguez.
1: Oye, sí, mucho mejor, gracias a Dios, pero ahora veo que es que te quiere dar a ti también.
0: ¿Usted me lo pegó?
1: No, si yo no estaba aquí, ni
0: usted
1: venga
0: me lo pegó.
1: Que yo. No, no,
0: usted
1: señor.
0: Me lo pegó, pero bueno.
1: No, señor.
0: No importa, no importa.
1: No importa. La culpa mía ahora. Mis amores, ¿cómo están? Espero que estén mucho mejor que yo. Yo ya bastante recuperada. Es un resfriado así medio...
0: ¿Está dando?
1: Sí, pero es como un virus como de varios días porque a mí me dio como un resfriado de garganta. O sea, tengo una tos necia, muy necia.
0: Así mismo andamos.
1: Esto, pero es como seco. Uh-huh. Porque la tos es seca. Me dio fiebre el sábado. No pude ir a ver el juego al Sortis. Me sentía muy mal, ¿sabes? Que la fiebre tumba uno. La fiebre me tumbó. Yo desde la semana pasada venía con síntomas. El jueves me sentía mal. El viernes vine, tuve un rato por acá y me fui. Porque no me sentía tan bien, pero seguí trabajando desde casa. O sea, como para no contagiar a la gente o porque yo sentía que era como un virus y allá atrás estábamos cuatro así. Entonces, el sábado, no, que va. El sábado me sentía fiebrada y entonces me dio como un dolor de cuerpo. Yo me levanté y después no podía. Yo dije, ay, no, yo qué va, yo no voy. Sí, y no, está... tuve que avisar que yo no iba a poder ir. Porque, ¿qué iba a hacer allá? No, hombre, si está mala, ¿para qué vino? Así mismo dice Nenito Vargas.
0: Sí, si está mala, ¿para qué vino? Pero, oye, tremendo quedó. Quedó muy bonito.
1: Yo sé que quedó muy bueno. Era el mejor día, porque era como un cierre.
0: Claro.
1: Además estaba Sammy Sandra.
0: Tocó Sammy Sandra Sandoval.
1: Había más premios que nunca. Todos los premios que no se habían dado durante los juegos anteriores.
0: El hijo mío se llevó varios premios.
1: ¿Viste?
0: Varios.
1: Mis hijos, pobrecitos, no pudieron ir.
0: Ya al final, ni aunque no ganaras, ya te daban premio. Por participar, estaban dando premio.
1: Mira qué belleza.
0: Sí, pero qué bueno.
1: Pero bueno, Dios sabe por qué hace las cosas.
0: Sí. A lo mejor sí iba a poner usted peor allá.
1: Y hoy no hubiera podido venir.
0: Y usted que entonces... es buena para ir para los hospitales, usted tiene como membresía, yo digo. Entonces, no, mejor
1: si
0: que...
1: Si uno sí gasta hospital, oye.
0: Sí, mejor que se quedó ahí tranquilita en la casa.
1: Al hijo mío tuvimos que llevarlo ayer.
0: ¿Vio?
1: Ya se le pegó y está malo.
0: Es que está dando como un trancazo, como decían los abuelos, es como un trancazo.
1: Y
0: como
1: él
0: que
1: sí
0: te llega
1: tiene
0: de la
1: bastante nada. Flema, bastante.
0: Oh, bueno.
1: Bien congestionado.
0: Que se mejore prontito. Ajo, cuidado.
1: Es que esa tos necia.
0: Sí, es una picazoncita ahí. Oye, bueno. 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Y bueno, estaba comentándole al público, Mirta, que vamos a presentar lo nuevo de Nazario Barrios.
1: Ahora por cierto, está trabajando fuerte Nazario. Sí. Está sacando temas bastante seguido. Me encanta, quiere decir que está metiéndole el 100% de ganas a todo ese excepcional trabajo que está haciendo, porque todo lo que trae Nazario Barrios es muy bueno, ¿eh?
0: Y sobre todo ahora que está con su sobrina y, si no me equivoco, es ahijada también. Uh-huh. Esta chica que lo está haciendo muy bien, Sara Díaz, es una jovencita, si no me equivoco, de unos 14, 15 años. Y que Nazario, responsablemente, porque eso no, me lo dijo en una entrevista, que ella está grabando, pero sin embargo en los festivales bailables está hasta una hora prudente, ya después se retira.
1: Claro.
0: Porque es una menor de edad.
1: Respetando que es una niña.
0: Respetando
1: todavía.
0: Que es una menor de edad, pero la voz de la niña ha acoplado muy bien con Nazario. Y luego de un par de canciones en que Nazario le ha rendido homenaje a sus artistas favoritos, que son Osvaldo Ayala y Ulpiano Vergara, él ha decidido entonces traer este tema, que es una inspiración de me gusta cuando componen mujeres. Qué bueno cuando componen mujeres, porque esta es una bonita inspiración de Melissa Frías. Es la compositora de este tema. Y ayer se estrenó en las plataformas digitales. Y bueno, hoy vamos a estrenar con Nazario este tema que se llama La Venganza. Tiene un nombre interesante también. La Venganza. Vamos a escucharlo.
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2: La última jornada de los grupos G, H e I del mundo definirán las cruces de eliminación directa. Varias selecciones aún luchan por avanzar en una jornada llena de dramatismo. Una de las mayores sorpresas del Mundial fue la victoria de Ecuador sobre Alemania, resultado que cambió completamente el panorama del Grupo E y dio la vuelta al mundo.
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0: De vuelta estamos, señoras y señores, con más del Julepe. Y acabamos de escuchar lo nuevo también de Don Tavo Flores, el rey del rancho.
1: Oye, sí, el rey del rancho también destacándose, sacando sus temas. Epa. La verdad es que me encanta que nuestros músicos están muy activados.
0: Mi corazón.
1: Ni el fútbol los detiene.
0: Mi corazón la espera, es lo nuevecito.
1: Y el tema de Manuel y Adiel está buenísimo.
0: ¿Te gusta también? ¿Eh?
1: Me gustó mucho el tema porque, en verdad, bueno, todo el mundo tiene la oportunidad de cambiar. Sí, todo el mundo tiene la oportunidad. Y cuando, en verdad, hay hombres que son muy bellacos. Y entonces cuando sienten que ya le está pegando la edad, se aquietan.
0: O llega la que ellos dicen, no, ya.
1: Aquí, sí,
0: ya,
1: se aquietan. Aquí, encuentran una que les pone la horma de su zapato, que decía mi abuela. Exacto. No ha encontrado la horma de su zapato. Bueno, encuentra la horma de su zapato y ahí quedan enamorados. Y bueno, se convierte en un hombre tranquilo y feliz. Entonces, es una bonita historia. Me gusta cómo me gusta mucho el fraseo y cómo se desarrolla la historia. La verdad es que está muy bien escrita. Celcito Quintero, espectacular compositor, por cierto. Le puso una buena trama. Está interesante. A mí me gustan las canciones así.
0: Que cuenten algo.
1: Que cuentan narren. Algo, que cuentan una historia. Entonces, ahí hay una historia. En ese tema hay una historia y por eso llama tanto la atención. Exacto. O sea, porque cuando usted le pone cuidado, la música es rica, ¿verdad? Pero cuando la melodía es importante, pero cuando la melodía está acompañada de una letra que lleva una historia, uno se enamora de la canción.
0: Así mismo
1: y
0: es.
1: Y uno la vive porque uno se la imagina. Epa. No necesitas ni siquiera un video, te la imaginas.
0: Es como las canciones de Rubén Blades. Exacto. Que siempre te cuentan una historia y tú vas como que viendo, narrando lo que él está, escuchando lo que él canta y ya tú en tu mente vas
1: y es mucho de
0: creando
1: lo que,
0: todo.
1: Y es mucho de lo que tenían las canciones de Victorio Vergara. En un pueblecito del interior que yo visité. Ya tú te vas imaginando el pueblecito del interior, uno va llegando,
0: y que el
1: muchacho
0: conoce
1: a la muchacha. Conocí una joven y enseguida de ella yo me enamoré.
0: Así mismo es.
1: La miré a los ojos y uno se imagina, se miraron a los ojos. O sea, es una historia y eso capta la atención y lo hace muy interesante. Me gusta mucho esa canción nueva que se llama, se me fue la onda, se llama... Esta nueva ¿De
0: quién?
1: Esta que pusiste hoy de Manuel y Adiel.
0: ¿Quién diría?
1: ¿Quién diría? ¿Quién diría? ¿Quién diría? Porque ¿quién diría que le iba a encontrar una mujer que lo iba a quietar, no?
0: Exacto, pues él mismo dice, ¿quién diría que el bandido escondería su arma, no? O sea, ¿ya? ¿Qué
1: y
0: más?
1: Que a mí me gusta porque también dice que sí, que como que todavía recibe que llamadas.
0: Le escriben, le escriben.
1: Pero él no ha hecho nada malo, Está buenísima, o sea, es un relato muy bien redactado.
0: Es una canción para prestarle atención a la letra.
1: Sí, está muy bien redactada y actualizada, o sea, habla de la actualidad, me encanta.
0: Y acá en el caso de la de Mi Corazón La Espera, Tavo Flores vuelve a mencionar al rancho, ¿no? Y al rey y a la reina.
1: Rey, claro.
0: Y él dice, ella va a ser la reina de mi rancho, ¿no? Sí. Ya el hombre dice que ya, también se va a quietar, según él, en la canción, ¿no?
1: Sí. Así que bueno,
0: eso. Me gusta cómo escriben los chicos hoy
1: día. Me gusta. Estoy contenta con todas las canciones nuevas que están saliendo de nuestros músicos. La verdad es que inspiran y esto le da ese sabor a nuestra música que hace que la gente le guste cada día más. Y a los muchachos les guste también las canciones.
0: Eso es importante.
1: Y tengan ganas de bailarlas y escuchar música típica.
0: 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Casualmente,
1: oye, ¿ah? Por acá están diciendo, me gustaría que repitas quién diría.
0: Ahora la podemos poner de nuevo, no se preocupen.
1: Ana, también por acá, nos están mandando aquí, dice... ¿Oí? Este creo que se equivocó, este mensaje nos mandó ahí de un vuelo. Por acá hay más mensajitos, saludos al 0112. Edio Barrios en sintonía, en la pieza número 2, ahí en la Gran Chorrera, saludos, dice que está a todo volumen disfrutando de la programación.
0: ¡Epa!
1: Bendiciones, están pidiendo la pirámide. Saludos hasta la entrada de Sardinilla, Colón, para Máximo Chamorro, que está de cumpleaños en plena sintonía. Claudia Pérez, buenos días, Claudia. ¿Qué ha habido? Saludos por acá. Oye, ¿y la señora Ceci qué tal?
0: Saludos a la señora Ceci. Saludos. Y a Raquel. Hablando de esa bonita canción del Tigre Victorio, ¿por qué no recordarle? Aquí está. 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

0: Aparicio. Sigan en sintonía de El Julepe.
1: Un saludo para todos los oyentes del Julepe con Linda Rodríguez, de parte de Lucho Pérez.
2: Saludo a los amigos del Julepe, de parte de Tavo Flores.

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0: Estamos de vuelta, señoras y señores, ya en la parte final de la programación de hoy. 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
1: Por acá vienen algunos mensajitos. Dice, complázcame con una música de Sandra. Se llama La Mujer de Nadie, desde San Isidro de Penonomé. William, bendiciones. Mirta, saludos. ¿Pudiste?
2: No.
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1: Saludos hasta la entrada de Sardinilla, Colón. Dice a Máximo Chamorro, que está de cumpleaños, Máximo en plena Chamorro. Sintonía.
0: Se llama como el título de la canción de la salsa.
1: Máximo Chamorro.
0: Máximo Chamorro, guerrero que... ¿Se me escucha eso? Máximo Chamorro.
1: Me suena, pero no recuerdo cuál es.
0: Sí, que era un guerrillero, la historia de un guerrillero.
1: Ay, qué miedo.
0: Que la milicia le tenía miedo y todo lo demás.
1: Mira tú. Saluda a la gente de allá del pueblo de La Colorada en su amanecida en casa de Papa Tayo. Oye, hoy va a estar en vivo desde Monagrillo Chino.
0: Ah, sí, hoy es San Pedro.
1: Hoy es San Pedro. Ay, San ¿cómo Pedro. Nos hemos acordado de eso, ay, oye?
0: No se acordó usted.
1: ¿Y tú?
0: Yo me acordé temprano.
1: No, no dijiste nada porque yo te estaba escuchando.
0: Saludos a mi tío Mentiroso. Pedro, que está de cumpleaños allá en Utibé. Don Pedro Núñez.
1: Y la gente de La Colorada, mi gente bella de Monagrillo, toda la gente que celebra San Pedro, ¡guau! Oye, saludos también, dice Transporte, Suspiro, Victorio de Tiempo. Ay, no entendí, dice Mirta Ñero, hi, hi, Ajuita.
0: Oye, San Pedro y San Pablo.
1: Ajá.
0: Fiesta en la arena.
1: San Pablo, San Pedro, hoy es 29. Hoy es San Pedro y mañana es San Pablo en la arena. Dice, buen día, saludos hasta Vallecito a mi consentido amor José Camarena de parte de quién sabe. Oye, la gente, ¿por qué pone así?
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1: Me he gozado la pieza de Victorio. Qué linda la música de Tigre. Nunca morirá. Lo que bien se recuerda, Dios te tenga en la gloria, Tigre, Victorio Vergara. Saludos a... Ah, y también a Hilda, a Lucy, amén, amén, amén. María Gil, saludos. Buen día, Mirta Iñero, en sintonía, laborando fuertemente. Buena la programación, me gusta.
0: Gracias.
1: Por acá, buenos días, saludos hasta el límite de Río Indio para los abuelos Hilario Sánchez, Veneranda Morán, y al tío José Sánchez de parte de sus nietos. Lidia Esther, buenos días, Lidia Esther. Mandó una nota de voz ahí.
3: ¿Cómo vamos? ¿Qué me dijo de la canasta? ¿Qué me dijo?
1: ¿Oí?
0: Pero si le dijimos que viniera el sábado, si iba a venir, usted no quedó en nada.
1: Exactamente. ¿Qué pasó?
0: Lidia Esther, yo creo que no nos escuchó.
1: Ella no escuchó eso. Le dijimos que podía venir el sábado, que yo le iba a decir que estaba aquí.
0: Pero que nos confirmara si venía el sábado para dejarle a alguien ahí la canasta. Pero usted no nos ha dicho nada. Si no nos dice nada, ¿cómo hacemos, pues?
1: Desde Panamá Oeste, saludos, Chepo, la unidad de taxi número 15. ¡Saludos! Lidia Esther confirme que desea hacer. Andrés Guerra, saludos. Andrés Guerra, esta semana también vamos a obsequiar otras canastas por cortesía de la doña.
0: ¡Qué bueno!
1: Dios me lo bendiga siempre, Rogelio Guerra, en la cantera de Gatún, Colón. Saludos, Rogelio. Otro más por acá, saludos hasta Colón. Daira Medina, de parte de su esposo, Benjamín Mendoza.
0: Señoras y señores, se nos terminó el julepe. Nos vamos acomodando, Padino. Sí. Será entonces hasta mañana.
1: Hasta mañana, que la pasen bien, mis amores. Que esta semana sea maravillosa, semana de buenas oportunidades, que las sepamos aprovechar, y sobre todo de grandes satisfacciones y de buena salud. Saludos, mis amores.
0: Hasta mañana.

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3: Brasil llega como uno de los grandes favoritos. La selección brasileña mantiene un gran nivel futbolístico y continúa consolidándose como una de las principales candidatas al título tras una sólida fase de grupo. Francia confirma su candidatura al campeonato. Francia sigue demostrando su poder ofensivo y aseguró su clasificación con actuaciones convincentes que lo colocan entre los favoritos para conquistar el Mundial.
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Sí, muy buenos días, amigos oyentes. Así es, Chino. El día de hoy nos encontramos en una nueva programación. 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

0: Chino nuevamente por acompañarme en esta mañana. El día de hoy vamos a hablar de la importancia y del consumo de la vitamina C. Sabemos que muchas personas están teniendo problemas directamente de resfriados constantes, están todo el tiempo resfriados, están con flemas constantes sin motivo aparente. Y cuando les hablo de sin motivo aparente, les hablo de que hay personas que no están resfriadas y están constantemente extrayendo esas flemas de su zona bronquial, de su zona pulmonar, sin estar resfriados. ¿Qué significa esto? Que la persona tiene flemas alojadas en estos órganos tan importantes como los bronquios y los pulmones desde hace mucho tiempo. Hay personas que se resfrían y combaten directamente el virus con fármacos. No dejan que el sistema inmunológico realice su proceso. 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Aquellas personas que están todo el tiempo con agotamiento físico, con problemas en la piel, que están debilitados, que se sienten también con su zona dental debilitada, se cepillan, están con sangrados, generalmente sienten su vista borrosa. La vitamina C es indispensable para corregir o prevenir este tipo de afecciones a edades avanzadas. Incluso nuestra vitamina C la pueden tomar niños, adolescentes y el adulto mayor en la etapa longeva. Este suplemento está indicado, repito, para aquellas personas que están constantemente resfriadas, aquellas personas que tienen heridas y tienen pues esa dificultad de cicatrización. Ayuda también con los altos niveles de la presión arterial, regenera directamente la piel, contrarrestando los problemas de arrugas y manchas como el melasma, ¿ok? También ayuda a elevar el sistema inmunitario debido a que contiene magnesio. 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Vamos a una pequeña pausa y seguimos con más.
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0: Chino, y como hace un instante estábamos platicando de los beneficios de la vitamina C. Este es un suplemento que no está dirigido solamente para el adulto mayor, para el adolescente. La vitamina C es una vitamina indispensable para el buen funcionamiento de cualquier ser humano. Escuchen bien, ayuda a formar el colágeno porque es vital para la piel, para los huesos, para los vasos sanguíneos. Ayuda también porque es un potente antioxidante, nos ayuda a contrarrestar los radicales libres, nos protege de las células dañinas, ¿ok? Que justamente nos ocasionan los radicales libres. También nos ayuda a mejorar las defensas, ayuda a que nuestro sistema inmunológico pueda combatir infecciones o, escuchen bien, o aquellas enfermedades virales a las que constantemente estamos expuestos todos los días. Contaminación del medio ambiente, la polución, en fin. Aquellas personas pues que no tienen una idea de lo importante que es la vitamina C en nuestro cuerpo, quiero que sepan que ella nos ayuda también en la buena absorción del hierro, a optimizar la asimilación del hierro de origen vegetal en nuestro organismo. Y también nos ayuda a la cicatrización. Hay muchas personas que de repente, pues por una u otra razón, tienen alguna herida y se les dificulta sanar, que cierre. La vitamina C viene reparando esos tejidos y acelera esa curación de heridas de manera rápida e instantánea. Así que es ahí donde nos damos cuenta la importancia de consumir la vitamina C. Es una fuente rica, escuchen bien, que nuestro cuerpo necesita. Hay muchos frutos donde la podemos conseguir, incluso las naranjas, los limones, las mandarinas, okay, los pómelos. Hay otras frutas como el kiwi, la fresa, la piña, la guayaba. Y si vamos a enfocarnos en vegetales, podemos encontrar la vitamina C en los pimientos rojos, en el brócoli y en las espinacas. 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Y bueno, me preguntan aquí, Chino, mire, licenciada, ¿la vitamina C es buena para aquellas personas que sufren de dolores articulares? Claro que sí. La vitamina C también está indicada para aquellas personas que tienen dolores a nivel articular, pero ahí no termina todo. 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

0: 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Y bueno, llegamos lamentablemente al final del programa el día de hoy. No olviden, estuvo con ustedes la licenciada y naturista Yaricela Terrado. Nos vemos en una próxima emisión. Hasta pronto.
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0: tal, mis amigos? Buenos días, buenos días, buenos días, buenos días, buenos días. Bienvenidos a La Parranda con el Chino Moranillo. Estamos en vivo.
1: Vamos a la chiviga, donde escuchan esta pieza.
0: Bienvenidos todos a la programación de hoy, lunes 29, San Pedro, al Pedro.
2: ¡Oíla!
0: ¡Ay, le doy la bienvenida a todos los oyentes a esta hora de la mañana. Estamos transmitiendo en vivo desde acá, desde Monagrillo. Estoy situado ahorita mismo acá donde está el parque

0: comentarles a ustedes el número de WhatsApp para que ustedes me manden notas de voz, porque ahora sí van a poder escuchar las notas de voz. Ahora sí les tengo listo para que manden sus notas de voz. 67692150, ese es el número de WhatsApp que tengo por acá. Sí. Para que manden sus saluditos, sus notas de voz.
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0: Buenos días, Panamá, Cubo Estéreo.
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0: La parranda en su barrio, en su pueblo. Estamos aquí en Monagrillo, celebrando San Pedro en Monagrillo.

Esa es la gente de la Mitra de la Chorrera. Saludos, hermano mío. Daniel Onda, la gente de Daniel Onda, la gente de la Chorrera. Saludos. A ver, recuerden, el número de WhatsApp no es el mismo que tengo en la cabina. Este es otro WhatsApp que tengo acá. El Monaerillo 6769-2150 es el número de WhatsApp para que manden sus saludos. Ahí me mandan la nota de voz, que voy a poner la nota de voz por acá. Para todos los oyentes a nivel nacional.

0: la gente que nos escucha a través de la frecuencia 103.3. Panamá, Colón, Darién, Panamá Oeste.
1: Vive muy feliz, estoy en el pueblo.
0: 93.5, provincias centrales, Veraguas, Coclé, Los Santos y Herrera. 101.3, Chiriquí, Bocas del Toro. Buenos días, arrancó la parranda con el Chino.

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2: Ok, el número de WhatsApp que tengo por acá en Monagrillo, para que ustedes manden los saludos, es 6769-2150. Ese es el WhatsApp que tengo acá. No es el WhatsApp de la cabina, porque el WhatsApp de la cabina está allá en la cabina en Ciudad de Panamá. Y yo estoy acá en Monagrillo. 6769-2150. Así que ahí manden los saludos. Me mandan las notas de voz, lo que ustedes quieran mandar, ahí lo mandan.
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2: Ahí los saluditos en las notas de voz. Lo voy a poner en las notas de voz hoy. El sábado no pude, pero ahora sí se puede.
1: Vamos a la chimiga cuando escuchen esta pieza. La chubuca, la gorrita, se la pone en la cabeza.
2: Arrancamos con buena vibra en el sábado, fin de semana que se vino largo por acá. Ayer hubo una amanecida acá en Monagrillo, estaba Darío Pití por acá tocando, terminaron a las 4 de la mañana. Y hoy todavía sigue la fiesta, sale por ahí ya los muchachos con los caballos. Hoy hay de todo por acá y en el pueblo de la Arena también hay fiesta de la buena. Fiesta y fiesta, no hay

0: o fiesta no.
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0: Oye, saludos a la familia Sánchez Mendoza en plena sintonía de la 24 de diciembre, calle 14, Monterrico. Oh. Por acá complacerme con algo de Sagrado Amor en vivo, ¿cómo no?
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0: Hoy me quedo con ustedes hasta la una de la tarde a través de la parranda Guachino Moradío por Cubo Estéreo a nivel nacional. Voy a leerle, voy a decirle de nuevo WhatsApp bajito, suavecito, para que ustedes manden los saludos. 67692150 es el WhatsApp que tengo aquí ahorita. Me mandan las notas de voz, me mandan los saludos.

saludos para Emma que se encuentra escuchando La Parranda, dice en vivo. Estamos acá en Monagrillo, en el bar La Araña Sin Rival. Acá estamos situados, muchachos. Dese la vuelta por acá. Si usted está en el área de Chitré, dese la vueltita por acá. Ya tan fría, ya está, empezó el partido de Brasil. Ya viene, ya se viene el partido de Brasil. Tenemos pantalla gigante aquí. Ya tan fría, hoy es lunes. Hoy es día bueno para doblar.

0: voy, ¿qué dice la gente? Por acá voy, ¿qué dice la gente?
1: ¿Dónde está la silla de la gente?
2: Chino, chino, aquí reportando sintonía de Nuevo Arraiján, Junior Camaño. ¡Ay, pueblo, pueblo, pueblo!
0: Para toda la tropa de Panagás, el Cholo, Vidal y Chirú, reportando sintonía a esta hora de la mañana. Buenos días, buenos días, buenos días. Hasta Llano Bonito, mi querido amor, Brígido Díaz.
1: ¡Huye, Coqui!
3: Está feo, Leonid y los Montañeros en Zapateando en Madrugada.

0: 6769-2150 es mi línea. 6769-2150, se la repito porque yo sé que de repente no se la saben. Porque es un celular que me traje ahora aquí nuevo para poder mandar los saludos. Y yo sé que ustedes tienen programados el de la emisora, así que no se preocupen, el de la emisora está allá. Allá le deben de estar llegando los mensajes, pero esos mensajes no me llegan acá. Para mandarlos, nota de voz, 6769-2150. Ese es el número de WhatsApp.
1: Un saludo para mí, la bella auditora que agarrumba su trabajo en sintonía de lo mejor.

0: Oye, saludos para la familia Barría Aparicio en el Cedro de los Pozos, nos reporta sintonía. Saludos hasta Punta del Este a la familia Jaime. Saludos, saludos por allá. Oye, saludos a los amigos de Transporte Villagón 23. Que siempre nos apoya por acá, Transporte Marisol. Ay, los Lomas, saludos para los Lomas, mis hermanos. Ese es mi hermano Tini, mi hermano. Hermano mío, saludo, bienvenido.
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2: Se veía jalando, es mi hermano, ya tocó
0: la luna. ¡Ey, saludo pa' Tubo! La gente panaga, la gente, mi hermano Tubo, trabajando fuerte. ¿Eh? La gente de Tropilla, Tropilla Chuleta, le dé, le calla la...
1: Se
0: está botado, está botado.

0: oye, la gente de Taller Vicar en Potuga. ¿Qué dice mi hermanazo Víctor?
1: De mucho toro, primo.
0: ¡Huye, Coqui! O sea, que vienen ahora para acá, para San Pedro. Ahora la tardecita llega por acá, para San Pedro, ¿cómo no? Cantará la parranda Chino Monarillo ahí en la plaza. Oye, para Sara, allá en la lada de Chame, en full sintonía. Saludos de la porqueriza de Guarumal para el personal de construcción.
2: En el Cedro de los Pozos. Saludos para Josué, que estaba de cumpleaños ayer. En el Cedro de los Pozos.
0: Y abajo también. Allá nos están escuchando la gente en el Cedro de los Pozos. Saludos para ti. Saludos de cumpleaños a la gente mía allá en el Cedro. ¡El saludo!

0: Bueno, ya lo sabes, 67692150, mi línea de cabina. Estoy acá en el bar sin rival, en La Araña, en Monagrillo. Acá en el mero centro de Monagrillo, aquí donde está el Times Square. Mándame los saluditos por acá, mándame las notas de voz, si está de fiesta, si está de cumpleaños. Si quiere mandarle saludo a alguien por acá.
1: Oye, Chino, saludo de parte del tío Rica Betancur, hombre, para toda la gente allá en Chitré, barrio La Floreta. En especial para Isel Soto Burgo, para Emil Betancur, para Juan Soto, para Urixel Elis Betancur y para la internacional, la niña Adara Isel Betancur Soto. Todo esto de parte del tío Rica Betancur.
2: De mucho toro, primo.
0: Los saluditos están llegando por acá. Saludos para los niños Eider Michael hasta el 24 de diciembre. El amigo Edwin García desde Las Flores de Tonosí, mi hermano, reportando sintonía. Saluditos para ti.

0: buenos días, Chino, sí, de Arjona, oiga. Es que San Pedro tiene una historia. Dice que Dios lo mandó a la tierra y le dice, hey, dígale a la gente en la tierra que van a comer de 3 a 3 días. Dice que se puso bebé guatiente, yo no sé dónde, pero llegó borracho a la tierra y dice, oye, qué fue lo que me dijo Diosito a mí hoy. Yo no me acuerdo bien, pero yo creo que él me dijo que es de pavé, 3 veces al día que hay que comer. Por eso que ahora nosotros tenemos que desayunarnos y cenar, porque fue culpa de San Pedro. Porque San Pedro fue el apóstol más acreco que había. Así que fue, esa es la historia de San Pedro.
1: Es un bravo de Boston. Saludos para José Mojica. También por acá, dice por acá, reportando sintonía desde Penonomé. Dice por acá. Saludos, Chino, buenos días. Félix Aguilar desde Gonzalillo. Siempre en sintonía, déjalo, doctora, solita hoy. Oye, saludos para Ashley García hasta Siri Grande de Capira. Bueno, yo me encuentro por acá, la parranda de Chino Monarillo está por acá, por el área de. Estoy por acá, por el barrio mío, por el pueblo mío. En mi corregimiento, Monagrillo, acá celebramos San Pedro. Yo me imagino que en otro, por allá por los pozos también celebran San Pedro. Hay muchos lugares donde celebran San Pedro. Me gustaría saber, quiero que me escriban, me manden la nota de voz y me digan de dónde celebran San Pedro. En La Colorada también, en Santiago también. San Pedro en La Colorada.
2: Saludos, saludos para el profesor Joaquín, rumbo a la escuela. Centro de Educación Básica General Bolívar, Marañón, zona con el profesor José Mojica. Escuchando.
1: ¡Eh, hey, Bambita! ¡Walker Tessa Ranger! ¿Cómo andas?

Oye, la gente de la arena también está celebrando San Pablo mañana. La gente por acá dice, la gente del Chumical. 6769-2150 es mi línea de WhatsApp. Para que usted mande los saludos. 6769-2150 es el WhatsApp que tengo acá en la cabina. En la cabina móvil de La Parranda. Por Cubo Estéreo.

0: sino un saludo especial a la ciudad de Chitré, para Nedelka Yaricel Rodríguez Burgo, la esposa del gran Nuni. Felicitaciones de cumpleaños.
1: Arrancando el lunes con buena vibra, ya mañana es quincena, muchachos, mañana cobra. Pida prestado hoy que mañana cobra. Dale plomo, mañana se

0: saludo a mi hermanazo Barba. Está empezando temprano, jueza amarillita. Oh, tempranito.
1: Los lunes que están buenas, muchachos.
0: Saludos para Leonela, ¿cómo estás, colega y amiga? Siempre reportando sintonía. Saludos para Juan Si el Negro, la gente de Chumical. Saludos por acá para Gillo. Hasta Burunga de Rejano reporta sintonía. Buenos días.

0: Bueno, quiero saludar también a esta hora de la mañana, 11:50 minutos, a toda la gente, a todos los transportistas, a todos los muchachos que están trabajando en la calle, en la 47, todo el mundo trabajando fuerte, los taxis, los buseros, los muleros, todos los muchachos del transporte público, claro que sí. Gente de carga, la gente, la gente de Panagá, de Tropigá, toda esta gente, saludos. Elías Purriola y el Culi, saludo mi hermano. La gente de Tropigá está por allá, ¿por dónde que están trabajando esa gente? Allá en el Chumical, saludo.
1: Chino Monadrillo, buenos días. Reportando la sintonía desde Mañanita, ciudad capital, hombre. Ahí San Pedro estaba tomando, era en Monadrillo, era que estaba tomando San Pedro ese tiempo. El cuento ese que echó el paisano ahí.

0: Atención con la melodía que viene a esta hora de la mañana. Vamos a disfrutar de este tema.
1: Dos en uno de nuevo. Ajá, tus ojitos me vuelven loco y con la misma medicina. Vamos a arrancar con la inspiración de Diez en Guerra y luego la de Pabín Moreno.
2: De mucho toro, primo.
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0: 67692150 es el número de WhatsApp para que mandes sus saludos, pidas tus canciones favoritas. Hoy en el lunes arrancando la semana, que parezca sábado hoy. Que parezca sábado este lunes, que parezca sábado. Ya se viene la selección de Brasil, va a jugar hoy contra Japón, es lo que veo. Así que dentro de poquito arranca el partido también a los que están ahí pendientes. Mientras disfrutamos de esta hermosa melodía del Manuel Nenito Vargas, Maquinaria Plumas Negras, la voz de Eury de la Rosa.

recuerde que en ese número no me pueden llamar. Mandan la nota de voz porque no lo puedo contestar. 6769-2150 es el número de WhatsApp. Ahí me mandan los saluditos, mandan la nota de voz. Ahí yo los escucho. Ahí ustedes me mandan la nota de voz que yo los escucho a todos aquí ahorita. Los estoy escuchando a todos. Dice, buenos días, Chino Monarillo. ¿Cómo andas? ¿Estás ronco de cuidar? Dices, no, que aquí vamos poco a poco. Todavía falta, todavía. Saludos para Gorgojo, hasta la Chorrera, de parte de Capitán.

0: usted para qué hacer. Mire, que uno de los lunes está medio amellado ahí, de fin de semana, y usted poniendo esas melodías, hermano. Eso, hay que ir para el chino, hay que ir para el chino.
1: Buenos días, chino, bendiciones, feliz lunes. Chino, para ver si me complaces con un tema de Victorio, Mi Día Sin Ti.
2: ¿Vio? Dice por acá, felices patronales de San Pedro, ¿cómo no?
3: ¡No! ¡Echa lunes,
2: carajo!

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(67) 69-21-50. Ese es el número de WhatsApp para que mande los saludos. Mándame la notita de voz, 6750. 6769-2150. Ese es el WhatsApp. Dice la gente de Acarreo Merqui. Especialmente los amigos de Transporte Marisol, Los Lomas, Monagrillo, saludos.

0: Sigue la parranda de Chino Monagrillo, versión del lunes. Celebrando San Pedro en Monagrillo. Estamos por acá en Monagrillo. Estamos ahorita mismo con la cabina móvil de Cubo Estéreo. La parranda en tu pueblo. Totalmente en vivo. Como si estuviéramos allá en la oficina de Grupo Grada. Pero estamos acá, estamos claritos. Tenemos toda la tecnología para estar como si estuviéramos en la cabina. Mandando los saludos, tengo los saluditos por acá. Ustedes escuchan sus notas de voz. Totalmente en vivo. Pronto vamos a estar en muchos pueblos a nivel nacional. Allá va a estar la señal de Cubo Estéreo. Chiriquí, Bocas del Toro, Panamá, Darién. Quiero que la gente de Darién me escriba, me manden una nota de voz desde Darién. La gente 6769-2150 me mandan la nota de voz. Atención con esto, ¿eh?
1: Estamos gravitando. Dentro de las canciones que golpean el sentimiento,
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1: 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Dentro de las canciones que golpean el sentimiento, una creación del guitarrista de la agrupación Carlos Cedeño. Oportuna llega a esta gran inspiración. Es

0: si no después de un lunes, muchacho. Hasta que da gusto, mano. Toro, así sí da gusto.
1: ¡Ay, ay, ay!
2: Buenos días, buenos días, Chino. Feliz inicio de semana. Quiero felicitar a todos allí en Monaguillo por los que están celebrando las fiestas de San Pedro y San Pablo en la Arena. Bendiciones para todos.

0: Quiero mandarle un pésame muy especial a mi gran amigo Balbino, a toda la familia Gómez, por el deceso de Ladies Maciel. Ya que fue muy triste la noticia ayer también. Y por todo lo que está pasando a la familia Gómez en este momento, mando un saludo especial para todos ellos y por supuesto mi más pésame más profundo, señora Rosa, señor Balbino, a Jorjito. Fuerzas y resignación. Tan bonita, ladies. Oye, saludos para la gente del Mariquito Express. ¿Qué dice la gente de Mariquito? ¡Manden algo! ¡Oh, me tiene! ¡Me tiene aquí cerquita! ¡Oh! Oye, tengo saludos por acá para Yamilet y sus nenas en el palenque de Santa Rosa en Colón.
1: Hola, buenos días, Chino. Saludos, bendiciones para ti. Un saludo especial para el grupo de Tamborito Inspiraciones de Ventorrillo. Con placer con la canción de...
0: ¡Uye, Coqui! Ahí está, pero ahí está. Decirle que venga acá. Decirle que venga acá, que lo tengo famoso. Saludos para Jessy Méndez, que va bajando de Terrable el Llano de Chiepo. Saludos. Ay, ay, ay, ay, ay. Edison, me tienes aquí. Vení acá, trae algo, trae algo. 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
2: Saludos a la familia Cedeño Meléndez, hasta Colón ahí. Ahí sí me complace con una música de Alfredo Escudero ahí.
0: Oye, saludos hasta Agua Dulce para mi morenita Dayeli de parte de Saúl Barreto.

6769-2150 es el número de WhatsApp. Acá en Monagrillo, 6750. 6769-2150. 6769-2150, ese es el número.

0: La leyenda, le dicen a tu. Mariquito Express abrió y como promoción daba un plato de arroz con camarones. El primero que llegara le daba un plato de arroz con camarones. El primero que llegó allá fue tú, nada más fue ese día, nada más. No ha ido más.
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0: El saludo de David Ángel Trejos en sintonía. Para Yesibet Morán hasta Nueva Unión, encantada de parte de su tío de San Juan en Colón.

si yo le... ¿Qué dice mi hermanazo Chogolín dando la vuelta por acá? El Araña, salud, hermano. 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Saludos, saludos a toda la gente que se está dando la vueltita por acá, claro que sí.

0: Un saludo hasta el residencial Tanara para Juan Pérez y Damari González. Saludos para ti.
1: Hola, un saludo para residencial Tanara
0: para Damaris.
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0: Saludos para Acuña.

0: 6769-2150 es el número de la cabina. Acá la cabina móvil 6769-2150.
1: Por favor, Minel.
0: Es el número.
1: Déjame.
0: ¡Ajo, llevar a este mariquito! ¡Ah! Este sí es de verdad, mi hermano Edison. 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
0: ¿Arroz blanco? ¡Oh, la vaina, me! Saludos, mi hermano, brutal, brutal. Gracias, gracias ahí. Por el brindis, ¿cómo no? Los amigos de Marisquito Express, acá en Monagrillo, saludos.
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0: Sigue la fiesta de San Pedro de Monagrillo.

enterado de la vida de Tini y el perro. El perro no fue a trabajar hoy, el perro no...

Bienvenidos al lunes, una programación arrancando por acá a la parranda de Chino Monagrillo a través de Cube Stereo. Estamos en la parranda típica en vivo. Estamos acá en Monagrillo, donde está el parque de Monagrillo, aquí en el bar sin rival, La Araña, acá en el portal de La Araña. Aquí estamos, compartiendo con la gente del pueblo temprano en la mañana. La gente salió a comprar la verdura para el almuerzo, para la sopa. La gente sale por ahí a dar la vueltita para la tienda, a comprar los víveres del día a día. Aquí donde mi compa Randy, que oye, me ha abierto la puerta de su bar. Dice, compa, aquí usted está bien, ya me ha puesto abaniquito, todo pretty. Creo que volvemos de nuevo pronto, ¿ah? Saludos para Edita, la choncha de parte de Eduardo. Mándese un saludo, que estamos en vivo. Saludos a mi hermanazo, el mecánico de las estrellas. Mi hermano Justo. Saludos a mi hermano Justo allá, a la gente de Justo. JV Performance. Es que JV no, es JV.

0: Oye, saludos, dice por acá, saludos a los buceros de La Huaca en Chiriquí para Evi González y su pasajero. Saludos a la gente allá en el área de Chiriquí, también nos reporta sintonía mi hermano Edwin.
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0: Wow. Say great things in San Francisco for Deal Alexander, Daniel Armando, Alberto.

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Bueno, la verdad que estamos bien contentos de estar sacando por acá el programa. Muy buena actitud, sobre todo haciendo el programa desde ciertos puntos de Ciudad de Panamá. Mi primer programa fuera de la cabina de Grupo Grada ha sido acá en Monagrillo, en mi pueblo. Me vine para acá, me traje la cabina completa para que ustedes puedan disfrutar de un programa en vivo, tener contacto con la gente. Y así vamos a estar haciendo una vez al mes. Vamos a estar en algún lugar. Me quiero ir a Darién, con mi gente de Darién. Allá quiero ir a transmitir un día la parranda de Chino Monagrillo los sábados. Un sábado de cada mes vamos a ir a cierta provincia, a cierto lugar. Y ahí vamos a estar transmitiendo en vivo para que ustedes manden los saludos. Compartamos, por supuesto. Entre amigos. ¿Qué hubo, Estéreo, la emisora del pueblo? A nivel nacional, la gente en Chiriquí, saludos. En Darién, en Penonomé, en Coclé, en Los Santos, Tonosí, todo Panamá completo. Oye, Yaricela, ¿cómo andas? La licenciada Yaricela, hoy la dejé solita. Por allá, por el área de Penonomé, atendiendo a la gente allá en Penonomé. Si usted quiere de la pastilla del amor, allá en Penonomé hay, y acá en Monagrillo la tengo. Ahora voy a estar allá en la plaza de Monagrillo, a eso de las 3, 4 de la tarde. Allá llega la parranda de Chino Monagrillo también. Allá vamos a estar poniendo musiquita de la buena también.

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1: 12:30 minutos, estamos rumbo a la 1 de la tarde. Voy con un recuerdito de esta hora. Yo siempre los lunes les pongo un recuerdito. Vamos a poner un recuerdito a esta hora para que ustedes lo disfruten.

Oye, este temita de la salsa montañera, regocijo personal, un recuerdo a esta hora. Oye, la gente de Cañanza de Divisa nos reporta sintonía. Por supuesto, también la gente por acá. En Mañanitas también nos reportan sintonía a esta hora. La gente de la Mitra de la Chorrera, saludos. Oye, yo acabo de ver a Japón golear a Brasil, ¿ah? Japón acaba de golear a Brasil, para que sepan.

Japón 1, Brasil 0. Ah, en minuto 30 y algo. En minuto 30. El primer tiempo todavía falta mucho, ¿ah? ¿Eh?

Tremendo de recuerdito a esta hora del mediodía. Oye, saludando a toda la gente que está conectada con nosotros a nivel nacional. Este es Cubo Estéreo. Celebrando las actividades de San Pedro de Monagrillo.

Bueno, también quiero invitar a los que estén pendientes ahorita en la tarde. A eso de las 4 o 5 de la tarde estaremos haciendo también un pase desde la plaza en Monagrillo. Ahí en la programación de mi hermano Richie Ricardo. Vamos a estar haciendo un pase en vivo.

Hoy es 30, Randy. Ah, no, hoy es 29. Vino hoy, vino un día antes. Vino a cobrar la mensualidad. $1,500 la cantina. ¡Huye, Coqui! ¡Ey, y eso que le pidió rebaja! Venga más tarde, dice que todavía no ha sacado la plata de mes. Esperando que tuvo, ahora le paguen para ver si puede alcanzar para recoger la plata. Nada que paguen el crédito, mucho crédito en esta cantina, mucho crédito. El tacita de los amigos, tacita de la personalidad. Oh, está bonito, ah. Vino más arreglado. ¿Dónde dejó el caballo? Oye, saludos a Punta del Este, a la familia Castillo Fernández, reportando sintonía. Vino embotado temprano. ¿Será que le va a pedir algún prestado, algún caballo prestado a Chipper? Sigue la parranda de Chino Molarillo hoy en el lunes. Estamos acá en la parranda de Chino Molarillo a través de Cubo Estéreo. Estamos acá en Molarillo en la fiesta de San Pedro.

quiero mandarle un saludo muy especial a los muchachos acá. Siempre apoyando a la parranda de Chino Monarillo, Transporte Marisol en Los Lomas. Transporte Villagón 23, mi hermano. Y mi gran amigo, mi hermano Tini. Tini González, mi hermano. Cía González, bueno. Acuérdense que usted entra aquí a las 3 de la tarde. Hey, mi hermano, la gente de Transporte Aldair. Evento y alquileres Casey, también la distribuidora de la envidia, mi hermano. Willy Varela, lo que queda. Dice Willy, hey, Chino, esa vaina está buena, vamos a llevarla para otros bares, dice. Oye, la gente de Tocumen, para Juana, la Fonda Las Juanas. Ana Juana, el Capu, saludos. La gente de Mariquito Express también, por supuesto, saludos para ustedes. Gracias, como siempre, apoyando a la parranda de Chino Monagrillo a través del Cubo Estéreo. Tini, espero no fue a trabajar hoy. A las 4 de la mañana se fue. Se quedó con Darío Pitti recogiendo los acordeones.

Seguimos vacilando ahí toda la de la tarde. ¿Qué dice la gente de Minquito? ¿Sabes? Estuvo de fiesta de cumpleaños, mi hermano. ¡Ey! Hoy es el día. Mi hermano, saludo a todos los muchachos de la maquinaria roja. Saludos, compadre.

todavía quiero agradecerle a todos los oyentes a nivel nacional, a todos los que me dan la oportunidad de llegar a cada uno de sus hogares. La verdad que contento. Primera activación de la parranda Guachirón Monagrillo afuera de la cabina de Cubo Estéreo. Estamos acá en Monagrillo, en el mero centro, en el parque central de Monagrillo. El parque Isaías Pérez. El parque central. Y estoy ubicado exactamente en la cantina sin rival. Le decimos muy popularmente La Araña. Una cantina que tiene más, prácticamente ya está llegando a los 100 años. Podría pensar que tiene más de 100. Puede tener como 103 años aproximadamente. Tienen que venir aquí a conocer este lugar tan bonito, de gente muy, muy, muy, muy chévere. Aquí usted viene, se sienta, se toma una cervecita y se ríe bastante. Gente muy jovial. La gente Monagrillo siempre está aquí compartiendo con el que venga, con los visitantes. Donde nadie es forastero en Chitré. Desen la vuelta por mi tierra. Recordándoles que hoy estamos celebrando San Pedro acá en mi pueblo. Es un día de fiesta. Ahora como a las 4 de la tarde, cuando el sol baja, allá en la plaza central, en la plaza Hipólito Pérez, allá se forma una bellaquera. Y el DJ, que es este mismo que está hablando aquí, el Chino Monarillo, a ponerle típico cerrado. Ayer tuvimos amanecía. Acá amaneció la gente del pueblo desde las 4 de la mañana. Empezó a tocar músico a las 12 de Darío Pití y terminó a las 4 de la mañana. Y hoy lunes, web y traba. No hay plata, pero fiesta hay. Eso no para. Voy a despedirme con el músico que está pegado en el área.

Bueno, señores, se acabó la fiesta aquí, ¿eh? Vamos y venimos después, más tarde estamos allá en la plaza. Yo me quedo acá doblando el codo temprano. Primero voy a meterle al marisquito y después a las amarillitas. Que parezca sabroso.

Oh, llegó temprano, ah. Saludo a mi hermano Loma, la gente de Marisol. Transporte Marisol. Oye, quiero agradecer a mi hermano Tini también por el brindis, mi hermano. Villagón 23 también, el saludo. El Tini González.

Bueno, señoras y señores, me estoy despidiendo por acá de la promoción en el día de hoy. Recordándoles la parranda Chino Mujerillo de lunes a viernes de 11 de la mañana a 1 de la tarde. Y los sábados de 9 de la mañana a 12 de mediodía. Todos los días a través de estas frecuencias a nivel nacional. 103.3 Panamá, Panamá Centro, Panamá Oeste, Darién, Colón y Las Playas. 93.5 toda provincia centrales. 101.3 Bocas del Toro y Chiriquí.

Esto sí es la combinación perfecta, una buena amarillita con un buen ceviche, la combinación perfecta. Esto sí es una combinación perfecta y a esta hora está muy bien. Para refrescar, eso. ¡Belleza! Ahora, el ceviche de este bar no es cualquier ceviche, fresquecito. ¿Qué será de la vida de Gotti? ¡Gotti, tráeme pescado!

Bueno, señores, de esta manera me despido por acá de la programación de hoy, agradeciéndole como siempre, como todos los días, a todos los oyentes a nivel nacional. Nos vemos mañana. Vamos a ver si nos vemos mañana. Oye, hasta que el cuerpo aguante, ¿ah? Gracias, como siempre, nos estamos viendo a las 11 de la mañana. Gracias allá hasta el control central a Melchif, TJ Isaac. Vamos entonces hasta la cabina de Cube Stereo.

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¡Feliz inicio de semana! Bienvenidos sean todos a esta su descarga montañera. Los éxitos del mejor exponente de la cumbia típica en Panamá, Alfredo Fellón Escudero, Leonida Moreno y su salsa montañera. Les acompaña el compa Ariel. Buenas tardes, Panamá.

Estamos complaciéndoles en el 6426-0632. Hoy saludos a los amigos ahí en la toma de agua en la ciudad de Chitré. El amigo Daniel Pimentel en sintonía en los 93.5 FM ahí en Provincia Central en la señal de Q Estéreo.

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1: Saludos para el ingeniero Ubaldo Núñez en sintonía, Leluchín en la llantería móvil, bendiciones. Rogelio Guerra y en la cantera de Gatún Colón, saludos mi compa y bendiciones. La mamacita Claudia en las cumbres, saludos.

Bendecido lunes, compariel. Espero que esté muy bien, que haya tenido un excelente fin de semana. Esto para ver si me complace con el tema poquito a poco.

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2: Un mensajito por aquí. Buenas tardes, amigo Ariel. Quiero saludar a la mujer más hermosa del Jordanal de Capira, Adelaida Magallón, de parte de quien nunca le olvida. Saludos y

saludos hasta el Hato Chimán. Al cumpleañero o la cumpleañera Rosa Ramos, que está ajustando un año más de vida. Dios y le conceda lluvias de salud. Felicidades desde Ocú, Gladys. Y de los compadres, los cuatro hermanos Campos, felicidades desde Ocú. Así que pues mil felicidades para Rosa Ramos. Saludos también para la familia de Troya Rodríguez, hasta Boca de San Miguel, esperando que todos se encuentren bien de salud, de parte de Isaías Sánchez Troya, que le quiere mucho desde Colón. Saludos también para la sobre Elsie Maylin y mi hermano José y mi cuñada Bexaida, esperando que se encuentren bien de salud. Por acá todos estamos bien, gracias a Dios. Esto va de parte de Lourdes. Y hay nueva concepción para la abuelita Fidelina Valdés y el abuelo también Celestino Sánchez, de parte de Isaías y Liana desde Colón.

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Y saludos para el Chava, Guineo Primitivo y su carnal Encarnación. Dice saludos también para el Chava, Guineo Primitivo, de parte de su amor zurdo.

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atención porque la salsa montañera de Fellón Ecuador va a estar este próximo viernes 4 de julio en la parrillada Donde Arturo en la arena de Chitré. El sábado 5 en el Rommel Fernández en Ciudad de Panamá, celebrando los 55 años de carrera de Ulpiano Vergara. El domingo 6 en el Centro Típico Astoria de la 5 de mayo.

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mandando saluditos allá en Sierra Llorona para el teniente Hernández en sintonía. Saludos para mi compadre Martín Magallón. Dice calor en Franfield. Los amigos allá en Alto Dorado Boquete, Cristina y Ruti, saludos. También para Ovidio Serrano en la 24 de diciembre, de parte de quien solamente él sabe.

0: Oye, saludos para Yuri Rodríguez. Saludos a mi compadre, el hombre grande del Bebedero Viento. No, sí, saludos, hermanito, bendiciones.
1: Allá en Santiago.
0: Bueno, mis amigos, de esta forma llegamos a la parte final de esta su descarga montañera. Los éxitos del amo, dueño y señor de la cumbia, Alfredo Fellón Escudero, Leonida Moreno y su salsa montañera. Invitación para el día de mañana en punto una de la tarde. En breve regreso con el 15-9, los éxitos de Vladimir Atencio y su agrupación El Manantial.

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0: Estamos de vuelta con los éxitos del Team que le canta a Panamá. 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

0: saludo para el teniente Humberto Chan en sintonía. Desde Taimatí del Darién.
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2: Bueno, Vladimir Atencio, el Manantial de Amor, va a estar hoy lunes 29 en la Junta Comunal, en el Dominical de Renacimiento Chiriquí. Saludos para María en sintonía.

Oye, los amigos de la tropa avícola Juan 23 allá en Santiago de Veraguas, los amigos Fernando y Silvestre Rodríguez, Gabriel Armuelle, Juan García, José Pinzón, Raimundo Guevara, y el tocayo Ariel Batista siempre en sintonía del 15-9, mi compadre Félix Aguilar en el sector 9 de Gonzalillo, mi gente en Franfil, el amigo Martín Magallón, dice mi hermosa sobri, Paulette, dice que ya son 17 años. Así que felicidades de cumpleaños de parte de su tía Katy.

saludos a mi mamá Fidelina y mi papá Celestino, y también para mis hermanos Ismael y Celedino, y Misael hasta el castillo de parte de Isael. Reportando la sintonía desde San Isidro de Peronomé, William. Bueno, también para Máximo Chamor, que está de pláceme. Felicidades en este día. En la entrada de Sardinilla en Colón. Felicidades.

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0: cariño.
1: Oye, tengo saludos hasta un centro de Peronomé para la tía Juana Sánchez. Dice, mi papá Celestino llegó bien a casa. Saludos para mi amiga Mari en Pueblo Nuevo, acá en Ciudad de Panamá. Y en San Pablo para Demetria Sánchez y el bebé Dylan Castillo en sintonía. Para Reyes Rodríguez en San Francisco de las Garzas. Saludos para de la chiquita desde el sur de Soná.
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1: Saludos hasta Bocas del Toro, Bahía Grandes, a la familia Pardo, Abel, Marta y Ade, de parte de la familia Grenal desde La Chorrera. Saludos también hasta Nueva Sevilla de Costa Abajo de Colón, para el abuelo Eustaquio Valdés, de parte de sus nietos desde Chilibre, que le quieren mucho.
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1: Dice, buenas tardes, compañeros. Saludos y besos y abrazos para la hermosa Elvia Morán, ahí en Oaxaca de Peronomé. Saludos también para la tía y el tío Celedino, de parte de Isaías y Milka. Para la abuela María Fidelina y el abuelo Celestino, de parte de Isaías y Milko. En sintonía, el teniente Arquimedes González, desde Las Garzas.

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Vega, recordándole que Vladimir Atencio Manantial de Amor va a estar esta noche en la Junta Comunal Dominical, ahí en Renacimiento Chiriquí. Saludos para Edgardo Sánchez en sintonía desde Santiago. Saludos, hermanito. La familia Domínguez en el Calabazo de la Pintada. Desde San José de Lídice, Moisés Abdiel Sención a la Barca. También para el tío Bernardo y el

Saludos para la cuñada Bexaida hasta Boca de San Miguel. Mis amigos, de esta forma llegamos a la parte final de la programación del 15-9. Los éxitos de Vladimiro Tencio, Manantial de Amor. Invitación para el día de mañana, 2 de la tarde, aquí mismito en Kibo Estéreo.

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0: buenas tardes, bienvenidos a toda la edición del lunes. ¿Cómo están?
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0: Mi corazón la espera, mi corazón lo espera, mi amor. Feliz lunes, feliz inicio de semana.

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0: tarde soleada en la ciudad capital. Ay, Elizabeth, ¿cómo estás? Dice, bien tarde. Oye, había tranca ahí en Nuevo Tocumen. Discúlpeme, pues, que llegué un poquito tarde. Unos minutitos ahí. Nunca es tarde cuando la dicha es buena. Vamos a un cambio.
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3: Estamos de vuelta, aparece Alfredo Escudero, Montañor Mayor. Oye, salió muy grande la fiesta del cumpleaños de sus 80 años. Oye, se quemaron ayer, mucha gente tenía 80. Fue el año mío, no gané, Dios mío. 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
4: El gobernador.
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0: Saludos, Abel, ¿cómo estás?
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0: ¡Ay, hombre! ¡Ay, a mi amigo el ingeniero Guadilla Alvarado! ¿Cómo estás? Saludos cordiales.

creer en el amor. Ay, Cholofino, ¿cómo estás? Muchos reportes de sintonía, saludos.

0: Leurin Maciel Gómez,
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0: la hija de nuestro querido gran amigo Balbino Gómez, Jorge Gómez.
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0: Me ha sentido pésame a toda la familia Gómez.
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0: Falleció el nuestro.

décima seguirá viva en nuestros corazones, de tu gente, tus amigos, el gran poeta del alma, dejaste versos, el tiempo jamás los borrará. Gracias por tu arte, tu humildad, tu legado nos inspira. Ahora les voy a poner una décima, están los oyentes escribiéndome décima, que le coloque una décima de...

0: cortesía de la Junta Comunal de San Martín. Su honorable representante Elías Vigil Villar. Junta Comunal de Pascora. Honorable representante Hugo Enrique. Ahí nos está realizando la iglesia de Santa Clara, está quedando hermosa. Miren la fiesta de Santa Clara, 11 de agosto. Vamos a tener la iglesia terminada, gracias a Dios. 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
1: Pues acordeón, mamelito, a que me escuche mamá Muñe, allá en el cielo.
0: Y buenas tardes, saludar a las mujeres hermosas de la jornada. Jornadal de Capira, la Academia Mogollón, de parte de quien nunca los olvida. El tema de Alfredo, ya lo complací, gracias. Cortesía del Jorón, el Canajagua, porque Canajagua es Canajagua.

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3: Vamos a complacer los oyentes. A recordar a Miguelito Cano esta hermosa décima. El día que yo muera, que recuerden a uno como uno era, alegre, con esa sencillez. Que Dios lo tenga en la gloria.

unos primero, otros vamos después. Lastimosamente así es la vida, la ley de la vida. Nacemos, nos reproducimos y morimos como las plantas.

Cuando nacemos no traemos nada, cuando nos morimos no nos llevamos nada. Dedícate a ser feliz. Es lo único que nos llevamos, lo que vivimos.

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2: Estamos de vuelta y vamos a cortesía de sabores de suero, sabor que te encanta porque está buenísimo. 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

Saludos a mi prima el pollo. Viene bajando a la ciudad de las tablas, rumbo a la ciudad capital. ¿Qué le hace mi amigo Jorge Nieto allá en la Junta Comunal de San Martín? A todo volumen. Saludos a tu bella madre, mamá.

0: saludos a tío Manuel allá en Peña Blanca, todo volumen.
1: Mucha compresión.
0: La prima Tina, los mejores dulces Peña Blanca los hace mi prima Tina. Agustina. Oye, tía Flor, saludos. Dice que están extrañando a mi Cristóbal Antonio. Vamos para allá pronto.

0: veces la vida es triste. Uno trabaja, lucha y lucha y al final ya se nos fue la vida. Así que usted viva la vida como si fuera el último día. Pasé, visite la familia, comparta. Haga lo que lo hace feliz a usted. Si lo hace feliz dormir, duerma bastante. Si lo hace feliz fiesta, fieste. Si lo hace feliz viajar, viaje, pues. Cuando uno tiene plata, uno hace lo que le da la gana.
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0: Oye, estamos, mañana no sabemos qué nos puede pasar. A veces hay personas que dicen, ay, cuando me jubilo voy a viajar. No, no espere jubilarse. Disfrute hoy porque cuando nos llegan los años, nos caen los años, ya empezamos que nos duele una rodilla.
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0: O se nos subió la presión.
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0: O tiene problemas de azúcar. Tantas enfermedades que están saliendo. De verdad que es triste. No esperemos tener plata para pasear, para disfrutar. Disfrutemos lo que tenemos hoy, lo que papá Dios nos dio.
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0: Ese es un consejo que les doy.
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0: Ay, que yo no voy a donde fulano porque no tengo plata. Ay, porque yo no voy a la fiesta porque no tengo ropa nueva. Váyase con la que usted tiene. ¿Qué importa que digan que anda con la misma ropa? Usted sea feliz usted.
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0: Las mujeres a veces dicen, ay, no me echo el tinte, no voy para esa fiesta porque tengo unas canas que se me ven. Váyase así, la hija.
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0: Si uno anda muy arregladito, la gente lo critica. Y si uno anda medio descuidadito, también. Al final, la gente siempre va a hablar de uno. Leonela, tal cual usted lo dice a sí mismo en la vida, es verdad. Estoy de acuerdo con sus palabras sabias.
2: ¡Ay!

0: esta hermosa canción de Los Consentidos.
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0: El día de Santa Librada.
1: De Rodolfo.
0: Hoy se acercan las fiestas de Santa Librada, mes de julio. Día grande en la ciudad de Las Tablas. 19 y 20 de julio.

Pacora, comunícate al 6169-8987. Miren, hacer la puerta.

0: con este recuerdo. Milagrosa Santa Librada. Así lo dice Alfredo Escudero. Este mes de julio vamos a poner todas las canciones de Santa Librada. Así que no se asombre, vamos a darle tributo a nuestra patrona Santa Librada.
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0: Contra mi corazón. Pulpiano tiene una que me encanta, plegarias a Santa Librada. ¡Oh, ese tema!

Che, qué belleza esa canción. Me ha recordado cuando yo estaba nuevo, Leonela Delgado. Gracias. La gente pedací en sintonía. La gente de Puria, ¿cómo estás, Alfredo?

ahorita nos vamos. Plegaria de amor. Así la dice el piano Vergara, esta hermosa canción. Saluda a los amigos allá en el Toldo, 20 de julio. Viene la fiesta de Santa Librada. Saluda a mi amigo Kimín Cedeño, ¿cómo está? Saludos cordiales, buenas tardes.

0: 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Hoy es un día muy especial, hoy está el cumpleaños el hombre de la cachimba, don Pedro Marín. Dios me lo bendiga. Tenga un excelente cumpleaños, rodeado de sus seres queridos.
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0: Sus amistades.
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0: Hoy es día San Pedro. Por eso don Pedro Marín está cumpleaños. Allá en Chitré, saludos.
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0: Andará mi colega Chino Monagrillo y Iván Atencio con Chapeado.
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0: Se perdieron ellos San Pedro, parece. Ay, a Henry, ¿cómo está, mi amor? Allá en Chitre está todo volumen.
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0: Que mañana venga temprano, que se nos fue el programa muy rápido porque llegó tarde. Ay, Dios mío. Me están pitando acá los oyentes. Así que bendiciones y me cuida. Regales una hermosa tarde. Nos escuchamos mañana a las 3 en punto. Chau, chau. Les presento a Leonela Delgado.
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Saludos, compa. Buenas tardes. Seguimos acá en cabina de Q Estéreo, por supuesto, llevando la programación de Sammy y Sandra Sandoval, que también estarán para este sábado 4 de julio, como ya todos saben, terreno de la Feria Internacional de La Chorrera, el evento más esperado para el West Tour Rebeldía de Sammy y Sandra Sandoval. 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

Seguimos con Pariel en cabina de Q Estéreo, por supuesto, llevándote la programación para hoy lunes, iniciando esta semana que ya culmina el mes de junio, y con él viene otro de los grandes eventos muy importantes, como es para este mes de julio, el Tour Rebeldía en el área de La Chorrera. 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Ya lo sabes, para que te pongas a disfrutar este evento en la Gran Chorrera.

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2: Estas son las noticias deportivas virales más importantes de Panamá y el mundo. Panamá se jugó el honor ante Inglaterra. La selección de Panamá enfrentó en su último partido en la fase de grupo del Mundial a Inglaterra. Se despidió de la mejor forma de esta Copa del Mundo. Las historias de superación que emocionan en Panamá. Eric Davis y Alberto Quintero son tendencia mundial por sus historias de vida. Ambos superaron enormes dificultades antes de convertirse en referentes del fútbol panameño y disputar un nuevo Mundial.
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9: Amigos, hoy en Montado en la Carreta de Cubo quiero compartirles una historia. La historia de un muchacho de pueblo que sabía que junio había llegado cuando comenzaba a escucharse los tambores, el pito o la caja, cuando la iglesia se llenaba de devoción y cuando las calles empezaban a prepararse para celebrar las tradiciones más queridas de nuestra tierra. Junio siempre ha sido un mes especial en la península de Azuero. Es el tiempo del majestuoso Corpus Christi, una celebración que mezcla fe, cultura, religión e historia, manteniendo vivas costumbres que han pasado de generación en generación. También es el mes de San Juan, la fiesta de Chitré, una festividad llena de alegría, música y encuentros familiares que reúnen a grandes y chicos alrededor de nuestras raíces. Y al acercarse al final de mes, llegan las celebraciones de San Pedro y de San Pablo, patronos de muchos pueblos que año tras año fortalecen la unión de las comunidades y la fe de su gente. Aquel muchacho creció, pero nunca olvidó que estas fiestas son mucho más que una fecha en el calendario. Son el recuerdo de nuestros abuelos, el orgullo de nuestra cultura y la identidad que nos distingue como panameños. Por eso, mientras seguimos jalando la carreta de la vida, no olvidemos mirar hacia atrás para valorar nuestras tradiciones y llevarlas con orgullo hacia el futuro. Porque un pueblo que conserva su costumbre, conserva su historia. Esto fue Montado en la Carreta con Chino Monagrillo por Cubo Estéreo.
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